0: Como me dijeron por ahí, bueno, si está flojo el cuadro, que se caiga el clavo también. Porque hoy estoy contentoso, hoy estoy... Que la cerveza no me pasa por aquí. Ay, ay, Dios mío. Que pase lo que tenga que pasar y que suceda lo que tenga que suceder, porque cuando toca, toca, dijo la loca.
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0: Ya estamos en nuestra última hora en vivo de las mejores mezclas del país. Súbele el volumen de Tropicana con el DJ César Master Mix.
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0: Yo rapidito me voy al Tropi WhatsApp a ver quién está por ahí, quién dice presente, quién está bailando, quién está disfrutando con las mejores mezclas de Colombia. Aquí en Tropicana, 310-206-3302. Me dejan su mensaje de texto y de una lo saludamos. 310-206-3302. Es Tropicana. Para Julie Muñoz dice, hola, muy buenas para todos ustedes, caballito. A mí me encantaría música de diciembre. Eso también me encanta. Dice, hola, caballito. Hola, DJ César. Me encantaría música de los ochentas, claro que sí. Tecnos de merengue también. Escuchándolo desde Charlotte, de Estados Unidos. Soy Ender, gracias por la sintonía, Ender. Hola, yo escucho, veo y comparto Tropicana. ¿Quién más? Hey, saludos desde San Francisco, Ciudad Bolívar, en el Z19. Gracias, ahí están conectados a Tropicana 102.9. Señoras y señores, abróchense los cinturones porque en este momento le damos rienda suelta al goce, al disfrute, al vacile, al perreo, al flow, en las mejores mezclas de Colombia. Y tenía que ser la emisora que quieres, la emisora que siempre está contigo.
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0: mujer.
1: O sea, se la voy a tirar plena. Yo andaba como empavado, pero ahora estoy activado. Qué vaina linda, qué vaina bella. Lo único que me falta es el guaro, guaro, guaro. Y también estoy limpio y sin mancha, pero vamos para adelante, de cabeza y sin casco. Y si no me entendieron, métase en la sabrosura de Tropicana.
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1: Bailamos, mi amor. Venga para acá, que le está llamando su caballo, mamacita preciosa.

próximo viernes al DJ que la vacilona haga ser con todos los poderes activos. Gracias, DJ, de verdad que sí. Pasándola bueno en Tropicana, voy con esta. Sígame, Luma. Sígame tu recuerdo. 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Yo.

0: acuerdo con Maluma Baby en Tropicana. 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

0: José Esteban y la Patrulla 15 en Tropicana. Pegando el pecho, pegando el pecho. Bailamos. Yo no sé, pero hoy el galillo me rasca y las piernas me bailan solas.
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0: Subiendo la temperatura, el ánimo en Tropicana. 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

0: vaya.
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0: Farina se fue.
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0: Yo a veces me pregunto quién tuvo la culpa para no amarnos más. Es la pregunta que hace Pastor López y que de alguna manera nosotros nos coincidimos, ¿no? Coincidimos en esa pregunta, en esa cuestión que al final no sabemos.
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0: Mi gente bonita, mi gente bella, aquí estamos entre la mañana 10 minutos, arrancamos una hora de música, arrancamos un nuevo día, arrancamos una nueva oportunidad para estar juntos y por supuesto para escuchar grandes canciones en esto llamado Puro Chucuchucu.
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0: Y ahí está, ahora los acompaño, yo soy Andrés Pinzón, hasta las 10 de la mañana voy a estar programando canciones increíbles. Puro

0: Ingenieros, pero tenemos un swing, muchachos. Tenemos un swing, muchachos, que todos quisieran tener. Arrancamos esta mañana de sábado con toda la energía, muchachos. Buenos días, buenos días, buenos días, buenos días, buenos días, buenos días. Ya estamos en 25 de julio. Santo Dios, ¿a qué horas? ¿A qué horas Julio nos metió tantos goles, muchachos? Quiero contarles que este es el último fin de semana de este mes de julio de 2026. Así que usted tiene que pasarla increíble porque el próximo sábado estaremos diciéndole a agosto bienvenido, bienvenido a agosto de 2020. Sí, 2026, por supuesto. Yo quiero escuchar buenas noticias, quiero escuchar buenas noticias de usted que se conecta a esta hora con nosotros. Que usted desde que ya está trabajando desde muy temprano, 3, 2, 3, 4, 5 de la mañana. Conectado por supuesto con Tropicana, la más bacana, bacanísima. Cuénteme buenas noticias ahí a través del WhatsApp de Tropicana. Lo espero toda la mañana también con sus recomendaciones musicales, porque aquí estamos en Puro Chucu Chucu, recuerden.
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0: Y como estamos en este espacio llamado Puro Chucu Chucu, uno de los reyes de la programación es este señor llamado Rodolfo Aicardi.

0: Ojo, porque en un ratito vengo con buenas noticias. Y usted tiene buenas noticias para darme. Lo espero ahí a través del 310-206-3302, nuestro WhatsApp de Tropicana. Buenas noticias para el día de hoy, buenas noticias para arrancar el día. Algo que le esté pasando a usted y que usted diga, genial, qué bonito. Y me pueda contar y pueda compartir con todos nosotros. Por ahora yo le cuento que es hora de sentirse en paz. En Tropicana son las 6 de la mañana, 24 minutos.
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0: Nietzsche, pero es una gran canción y suena a esta hora hermosa, muchachos. Es 30 minutos. Se llama La Canoa Rancha. Y está perfecta para esta hora de la mañana.
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Mañana 30 minutos. Buenos días a usted que se acaba de levantar. Buenos días a usted que ya está trabajando. Buenos días a usted que está en el bus y anda conectado a esta hora con Puro Chucu Chucu.

sabía y que yo inmediatamente le voy a contar. Pero también quiero noticias suyas, noticias bonitas, noticias chéveres a través de nuestro WhatsApp 3206-3302. Ya voy con los oyentes para arrancar a saludarlos, para darles los buenos días, para preguntarles dónde están, qué están haciendo, si están en vacaciones, si están trabajando, si están en la casa. Quiero preguntarles qué están haciendo de desayuno, muchachos.

Brasil se registra un nuevo avance en la reducción desde la deforestación. La gente no está cuidando la naturaleza, está cuidando los bosques, está cuidando las selvas. Miren que los datos más recientes muestran que hay una tendencia continua del descenso de la pérdida de bosques en zonas claves. Recuerden que los bosques, la Amazonía, sobre todo en nuestro país y en Brasil, es una de las más importantes para el planeta. Y cuidarla hace que de pronto tengamos un ambiente más bonito. Respirar un aire más puro, muchachos. Así que hay buenas noticias en el mundo. Yo se las cuento a esta hora de la mañana. También en los últimos informes internacionales indican un descenso en los niveles globales en la mejora del hambre mundial. Hay menos personas con hambre en el mundo. Esas son buenas noticias, muchachos. Miren que además también buenas noticias que pasan en el mundo, en Europa y así también. Yo creo que aquí somos privilegiados en América Latina, que tenemos un pulmón hermoso llamado Amazonía, que hay que cuidarlo, porque también en Europa están cuidando pues su calidad del aire. Recuerden que allá es complicadito. Y hay nuevos datos de emisiones que dicen que la parte atmosférica está descendiendo en temas de contaminación durante la última década gracias a la regulación ambiental y tecnologías más limpias. El tema de pronto de vehículos eléctricos hace que nosotros tengamos una emisión reducida de esos químicos en nuestra naturaleza, en nuestra atmósfera. Así que hay buenas noticias a esta hora de la mañana a través de Tropicana, la emisora más diferente que ayuda a los peluditos de la gente. Muchachos, 6:33 minutos. Cuénteme usted por ahí qué está haciendo, qué está conectado con nosotros. Luis Rojas a esta hora con nosotros dice: buenos días, Andrés, ¿cómo está? Aquí le envío un muy buenos días para que arranque la mañana de la mejor manera. 6:34. Quiero buenas noticias a esta hora a través del 310-206-3302. ¿Quién está por ahí conectado con nosotros? Los espero ahí a través del WhatsApp de Tropicana. 6:34. Aquí están los Tupamaros. Esta canción se llama Cachete, Pechito y Ombligo, muchachos.

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0: canción me sabe a sancochito al lado del río, ¿sí o no? Esta canción me sabe a diciembre, muchachos. ¡Ay, papito!
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0: 6:49:50. Cambia rápidamente, muchachos. Y ahí está, ahora los acompaño como siempre, como cada sábado desde las 6 de la mañana y hasta las 10 de la mañana. Yo soy Andrés Pinzón y sí, estoy acá con ustedes en esto que se llama Puro Chucu Chucu.
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0: Buenos días a usted, buenos días a usted que se conecta a esta hora con nosotros. Buenos días a usted que se acaba de levantar. Arranca sus actividades diarias. Ya sea que vaya a trabajar, ya sea que tenga algún plan, ya sea que vaya a viajar. Quiero enviarle toda la buena energía para que le vaya muy bien, no sé, ya sea en su trabajo, en su viaje, en esa actividad que va a hacer el día de hoy. Y lo invito para que siga conectado a esa hora con nosotros en este espacio tan bonito que es Puro Chucuchuco, que son canciones, muchachos. Aquí ponemos canciones que nos recuerdan de pronto esos momentos chéveres que pasamos en familia. Esos momentos en el barrio, en la casa de nuestros abuelos, en la casa de nuestros padres, en ese pueblo donde de pronto ya no estamos, extrañamos, añoramos. Y que casi siempre, muchachos, viajamos de pronto en diciembre, que no es por asustarlos, pero lo tenemos ahí cerquita, muchachos. Julio se pasó rapidísimo. Y agosto ya está encima. De hecho, recuerden que el próximo sábado estaremos diciendo ¡feliz primero de agosto, muchachos! Voy con los oyentes a esta hora de la mañana, 6:41, pero antes quiero recordarles que ustedes, si ustedes quieren ganar balones mundialistas, bonos de consumo y muchos premios. 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Saludito para Margot Murillo, que está a esta hora con nosotros. Nos dice, hola Andrés, buena música, buenos días. Buenos días, Tropicana, qué linda música. Qué lindo es despertar a esta hora con Tropicana, la más bacana, bacanísima. Saludo para mi querido Lucho Rojas, que está conectado a esta hora con nosotros, diciendo también buenos días. A todos ustedes también les agradezco un montón por tomarse el tiempo de escribir a través de nuestro WhatsApp de Tropicanas, 310-206-3302. 310-206-3302. 310-206-3302 para que ustedes arranquen a programar sus canciones, a recomendarme canciones geniales, canciones que no podemos dejar pasar a esta hora de la mañana y sobre todo en Chucuchuco. 6:53 minutos. Y hablando de buenas canciones, aquí está Afro Sound. Esta canción se llama Caminito Serrano. Suena increíble a esta hora en Puro Chucuchuco.

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0: Esta canción se llama Canción India. Así se llama, la hace Luis Felipe González. Y es la canción que arranca esta nueva hora de música en Tropicana. Y esto, por supuesto, Chucu Chucu.
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0: Y aquí estamos para acompañarnos, como siempre, como cada mañana, el sábado, 7:09. Yo, por supuesto, los acompaño.
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0: Una voz bacana en Tropicana para decirle buenos días, buenos días, buenos días, buenos días, buenos días. Y si es que se acaba de levantar tranquilo, vaya, cepíllese, póngase agüita en la cara, quítese la lagaña y arranque el día de la mejor manera con toda la energía, muchachos. Aquí estamos para acompañarlos. Usted tranquilo, usted solo prenda su radio, prenda su Bluetooth. Si va en su vehículo, si está en la casa, prenda el equipo de sonido, prenda la bocina, lo que sea, ponga Tropicana. Tranquilo, nosotros nos encargamos de la música. Y simplemente usted pásela bien. Pásela bien y pásela rico, pásela sabroso. Este sábado de julio, el último sábado de julio, muchachos. El último, el último. En un ratito voy con los oyentes a través del 310-206-3302 para que arranque a decir gracias. Gracias por todo lo que hay. Gracias por todo lo que recibimos a diario. Gracias por nuestra familia, por los alimentos, por nuestra salud, por nuestra...

7:10, muchachos, y a esta hora, quiero que ustedes se tomen un momento. Quiero que se tomen un momento para que hagamos, bueno, hagamos una breve pausa, sí, ahí en sus actividades que está haciendo, y regalemos un instante a la gratitud. Así que los invito a encomendarse a Dios. Los invito a encomendarse al universo, a la naturaleza o a ese ser superior en quien usted de pronto confía y deposita su fe, deposita su confianza, pero también sus temores, sus sueños, sus anhelos y además sus esperanzas. Y diga lo siguiente: Señor, hoy nos reunimos con un corazón agradecido por todos los dones que recibimos de tus manos. Gracias por el alimento que hoy compartimos en nuestra mesa. Signo de tu amor y de tu providencia. Bendice estos alimentos y a quienes con su trabajo y esfuerzo hicieron posible que llegara hasta nosotros. Te damos gracias por las personas que nos esperan en casa, por nuestras familias, amigos y seres queridos que son refugio de amor, de compañía, de fortaleza en nuestro caminar. Protégelos, llénalos de salud, de paz y de alegría. También queremos dar gracias por las personas que nos esperan en casa, ya lo dijimos, pero también queremos agradecerte por este primer semestre que esta semana llega a su fin. Gracias porque aún en medio de las dificultades, los desafíos y las pruebas, nos has sostenido con tu gracia y nos has permitido avanzar, también renovar en nosotros la esperanza con gratitud en un camino también lleno de fe y de confianza. Elevamos también una oración especial por nuestros hermanos venezolanos. Señor, no permitas que sean olvidados. Acompaña a quienes han debido dejar su tierra. Fortalece a sus familias, a las familias que se han tenido que separar. Consuela a quienes sufren y abre caminos de justicia, de reconciliación y de esperanza para todo su pueblo que la está pasando de pronto un poquito mal. Asimismo, ponemos en tus manos a todas las personas que son víctimas de las guerras en el mundo. Mira con misericordia a quienes han perdido a sus seres queridos, a quienes viven con miedo, que han sido desplazados y padecen hambre o cualquier tipo de violencia. Inspira de pronto a esas personas que toman esas decisiones importantes para los pueblos, para que prevalezca el diálogo, la reconciliación y la paz. Señor, haz de nosotros instrumentos de tu amor, capaces de compartir con generosidad, de tender la mano al más necesitado y de sembrar esa semilla de esperanza allí donde de pronto hay dolor. Todo esto te lo pedimos con humildad y confianza. Amén, amén y amén.

Sea agradecido. 7:14 a.m. Diga gracias Dios, gracias universo, gracias vida, gracias naturaleza por todo lo que nos das cada día. Gracias por mi familia, por mis hermanos, por mis papás, por esa familia que a veces, aunque no estamos tan de acuerdo y que de pronto tenemos tantas discusiones, son las personas que nos aman y que de pronto en algún momento nos va a acompañar en necesidad, en dificultades. Así que gracias por toda la familia. Gracias también por la familia del trabajo. A todos los compañeros que, aunque no nos llamamos y nos mensajeamos todo el tiempo y de pronto solo hablamos de trabajo, son las personas que nos acompañan cada día y nos hacen, bueno, hacen que el trabajo sea menos tedioso en ocasiones. Gracias por nuestros amigos, las personas que no son de nuestra sangre, pero que están ahí siempre acompañándonos en momentos donde necesitamos una mano amiga. Así que de gracias por los alimentos. Gracias por ese pan que usted puede poner en su mesa todos los días. Gracias por ese juguito, esa limonada, ese vasito de agua que usted tiene y que podemos tener el privilegio de tomar sin restricción. Cuida y asimismo dar gracias por la naturaleza, por los bosques, por las selvas colombianas, por el aire que podemos respirar. Gracias por tanto, gracias por tanto. 7:15 a.m. y los espero ahí a través del WhatsApp para que usted también me envíe un mensajito agradeciendo por lo que tenga que agradecer. No importa si es algo pequeño, es algo enorme y grandioso. Compártalo con el mundo, compártalo con los oyentes de Tropicana para que también se animen a dar gracias todos los días, porque es bien importante. 7:16 a.m, vamos con música a esta hora, muchachos. Y qué mejor que este merengazo de por allá el año de 1990, cuando todos nos derretíamos por Liz, esa voz hermosa que acompañaba a los melódicos. 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

0: La mejor canción a esta hora de la mañana, 7:31. Y antes de irme con los oyentes, recuerden que ustedes se pueden conectar a través de la página web de Tropicana, tropicanafm.com, y ganar increíbles premios. ¿Qué pueden ganar? 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Ahora sí voy con los oyentes, a esta hora de la mañana. Que andan dando gracias, andan dando muchas gracias por todo lo recibido. Por acá quiero saludar a Margot Murillo. Dice: hola Andrés, gracias por el devocional. Amén, amén y amén. Gracias por esta nueva mañana. También por aquí está, ¿quién está? ¿Solecito? A ver, Solecito.
1: Buenos días, Tropicana. Dios los bendiga a todos ustedes en la emisora, a todos los oyentes.
0: Gracias, hermanito.
1: Por favor, estamos ofreciendo unos postrecitos.
0: Eso.
1: De vainilla, de limón.
0: A ver.
1: Y arroz con leche. Para sobrevivir. En el momento, pues estamos sin empleo. Y tenemos esa ventica para poder sobrevivir estos días. Si alguien nos puede colaborar al 321 853-9847. Repito, 321-853-9847. Alguien nos pueda colaborar con los postrecitos, o si tienen panelita o arroz, algo de alimentos, algo de mercado que nos puedan ayudar, Tropicana. 321-853-9847. Muchas gracias, Tropicana.
0: Eso, bueno, a los que quieran colaborarle, ahí a nuestro oyente, ya lo saben, ahí dio el teléfono para que le compren los postres. Y ayudemos, ayudemos. 7:33, ¿quién más está por ahí conectado a esta hora con nosotros? Recuerden, 310-206-3302. Es el WhatsApp de Tropicana.
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0: Bacanísima.
2: Saluditos para mi Andresito bello y hermoso. Besitos, hermoso, devocional, así es.
0: Ay.
2: Lo regalaste en esta hermosa mañana, en este sábado un poco frío, pero lleno de alegría con Tropicana 102.9, que siempre nos mantiene conectados en oración, en humor, en canciones, las canciones hermosas que pones de los tiempos del ayer, canciones que ya hoy nos traen recuerdos. Amor, regálame Solo de Hernán Hernández. Y solo
0: por y solo. Saludito para Blanca Nidia Cordón Díaz. Dicen: gracias a Dios por este nuevo día, por el trabajo, por tener a mi mamá con nosotros. Gracias inmensas, Tropicana. Amén, amén y amén. Saludito para Robert, que también está conectado a esta hora con nosotros. Gracias, Nelly. ¿Cómo estás, mi amor? Buenos días. A ver, ¿qué dice Nelly? Nelly.
3: Ah, me fallaste, Santiago.
0: ¿Cómo?
3: Buenos días, Andresito.
0: Sí.
3: Que tengas un feliz día, bendiciones. ¿Me puedes regalar? Espérame, pienso.
0: A ver, ¿cuál canción?
3: Ah, me fallaste, Santiago.
0: ¡Me fallaste! 7:35. Está Roberto Antonio. Esto es puro chucuchuco. Arrancamos a programar canciones a través del 310-06-3302. Yo soy Andrés Pinzón, quien los acompaña a esta hora hasta las 10 de la mañana.
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0: Yo no los quiero asustar, pero ya estamos a 25 de julio. Y ustedes saben que cuando arranca el mes de las cometas, esto va a ser en bajada, muchachos.
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0: Y desde ya arranco a programar sus canciones porque la idea es que ustedes me recomienden canciones que los hacen acordar de sus papás o de sus abuelos con estas canciones de Shuku Shuku. Así que ahí los espero a través del 3102-63302 para que ustedes me digan: hey Andrés, me encanta esta canción que escuchaba mi papá, que la ponía ahí en la casa los sábados, los fines de semana, y por eso a mí me gusta tanto este artista, por ejemplo.
2: Yo no soy médico ni abogado.
0: A ver qué dice Jairo a esta hora de la mañana, 7:50 minutos. Buenos días, Jairo, ¿cómo está?
3: Yo escucho, veo y comparto Tropicana, la más bacana, bacanísima, viejo. Men, ¿cómo vamos?
0: Excelente, mi hermano, gracias.
3: Papá, ¿cómo vamos? Hey, mi viejo, desde aquí, desde Mosquera, con mi marca. Quisiera pedirle la canción de Willy Berrío, Sin Ti. Yo escucho la más bacana Tropicana.
0: Eso. La idea es que usted me diga: esta canción me acuerda de mi papá, o esta canción me acuerda de mi hermano, o ese tío chévere que todos tenemos por ahí, que siempre era como fiestero y como era como el cool o como el tío chévere de la familia. Porque de pronto su papá era muy estricto, pero él era como chévere, también de su abuelo, ¿no? También.
4: Buen día.
0: Buenos días.
4: Devocional.
0: Gracias, mi amor. Un abrazo.
4: Para ti también. Está chévere la música. Feliz turno. Chao.
0: Gracias, mi amor. Saludo, Vicky Ramírez. Un abrazo. Gracias, mi vida. Saludo para Lion. Feliz turno, Dios te cuide, muchas gracias a todos ustedes. 7:51. Y antes de programar mi canción, porque arranco yo, les quiero recordar que este fin de semana pues hay grandes, grandes actividades. Recuerden que primero pueden ingresar a la página web a ganarse muchos premios. Y también ahorita a las 10 de la mañana arranca Los Durísimos Tren. Hoy también hay Súbele el Volumen. Mañana especial es Tropicana y también La Jugada Bacana, para que no se pierdan toda la programación de Tropicana. 7:51, Django.
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0: Esta es mi canción recomendada, la canción que le gustaba a mi abuelo y que me dejó como herencia. Esta es la canción llamada Entre Rejas de Lisandro Mesa. 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En Tropicana son las 7:55.
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0: Mire que yo me imagino a una palmireña señorial, obviamente una señora grande, pero de alcurnia, ¿no? Una dama, con así como con garbo, ¿no? Una vaina así. Una señora espectacular, completamente divina. Y que en algún momento, no sé, le pique el ojo a uno, le pare bolas. ¿No se imaginan tener una palmereña señorial de esa manera? 8:10 minutos, buenos días a los que andan conectados a esta hora, a los que apenas se están levantando. Quiero decirle, buenos días, tranquilo. Levántese con alegría para que esta mañana usted tenga muy bonito amanecer.
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0: Y aquí estamos para acompañarlo, 8 de la mañana, 11 minutos. ¿Cómo están? ¿Cómo lo han tratado el día de hoy? Si es que usted ya arrancó de trabajar o está saliendo de trabajar. Si ya arrancó, ojalá le hayan dicho por lo menos buenos días. Buenos días. Ahora, si le tienen desayunito, si ya le dieron un besito, un abrazo maravilloso, cuéntemelo ahí a través de WhatsApp de Tropicana.
2: No soy médico ni abogado.
0: Y también para que nos haga envidia. A mí no me han dicho ni buenos días, con eso les digo todo. Nadie me ha dicho buenos días. A esta hora quiero contarles que estamos recordando las canciones que hacían felices a sus papás, que hacían feliz a su abuelo, que hacían feliz a, no sé, a su tío, el fiestero, el que uno decía, es que ese tío es como loco, ¿no? El que uno veía y que estaba de pronto pasando fiesta un sábado con él, llegando en la madrugada, llegando en la mañana a tomar caldito porque estábamos de pronto un poquito enguayabados. Esas canciones que le gusta a su abuelo, a su papá, a su mamá, a su hermana, de pronto a su tío, recomiéndemelas a esta hora de la mañana. A ver si podemos hacer una buena programación y usted la pase más bacano de lo que le está pasando a esta hora. Voy rápidamente a través de el WhatsApp a escuchar a los oyentes de Tropicana, a ver qué es lo que están diciendo, qué es lo que están pidiendo, qué canciones quieren programar, que le recuerden a su familiar especial. Y por supuesto yo haré lo posible para programar todas las canciones. Seguramente se van a quedar varias sin programar, pero haré lo posible para que todas suenen. Aló, buenos
3: Hola,
0: días.
3: Hola, buenos días. Me gustaría escuchar Quiero Saber de Ti. Me recuerda a mi hermanita que ya no está con nosotros, pero sí es la canción que me acuerda de mi hermana.
0: Quiero Saber de Ti. Eso creo que es un vallenato, ¿sí o no? Quiero saber. A ver, ¿quién más está por ahí conectado con nosotros? Erika, buenos días. Erika.
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0: Bacanísima.
4: Bacanísima. Andresillo Pillo, muy buenos días. Dios lo bendiga.
0: Gracias, mi hermano.
4: Excelente día, excelente turno. Dios lo bendiga. Que papito Dios me le dé mucha salud y sabiduría. Una cancioncita así que me hace recordar mucho más bonito es Lupita. Empieza bueno y termina mejor.
0: ¿Qué le pasa a Lupita?
4: La más bacana, bacanísima.
0: Eso. ¿Qué le pasa a Lupita? No sé. ¿Qué tiene esa niña? No sé. ¿Que ella quiere bailar? No sé. ¿Qué es lo que quiere? No sé. Bueno, ya lo vamos a averiguar.
5: Yo escucho, veo y comparto Tropicana. Andrés, ¿sí? Quiero escuchar Solo un Cigarro.
0: Solo un
5: Feliz
0: cigarro.
5: Turno, Dios te bendiga.
0: Tremenda canción, Solo un Cigarro. Calma mis penas. Ay, Dios bendito. 8:14 minutos. ¿Quién más anda por ahí conectado? Recuerden 310-206-3302. Las canciones que nos recuerden a nuestros abuelos. Yo arranqué con una canción llamada Entre Rejas. Parece maravillosa esa canción. Me acuerda de mis abuelos que ya no están. 8:14 minutos. En un ratito arrancamos a programar las canciones. 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
0: Y como siempre les digo, aquí estamos para acompañarlos. 8 de la mañana, 27 minutos. Esto se llama Puro Chucuchucu.
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0: Es el ritmo musical con sabor a felicidad. Para que usted esté feliz este sábado y todo el fin de semana. Aunque no sea lunes festivo, ¿no? Ya que, ¿qué hacemos? Y les estoy preguntando cuáles son las canciones que a ustedes les recuerdan sus familiares. Por ejemplo, sus abuelos. Nosotros tenemos herencia de los abuelos, herencia musical de los abuelos. Y estoy programando todas sus canciones. Ya por ahí escuchamos Lupita, escuchamos Solo un cigarro.
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0: Escuchamos una canción de...

0: Canciones programadas para ustedes. Y ojo, porque más adelante les voy a preguntar dónde puedo encontrar el mejor pollo asado de la ciudad. Pero eso será en un ratito. Por ahora, yo lo sigo escuchando a través del 310-206-3302. Ustedes díganme, cuéntenme cómo están, cómo amanecieron el día de hoy. Recuerden que yo me encargo de programar las canciones, la música. Usted prenda ese equipo de sonido, súbale volumen y disfrute también.
1: Buenos días, Tropicana, la más bacana.
0: Me bacanísima.
1: Por favor, me regala la canción Celos de Amor de Armando Hernández. Tropicana, la más bacana, bacanísima.
0: ¡Eso! Se pusieron pesados. Celos de Amor, salud para Javi Mayorga, conectadísimo a esta hora con nosotros. Hola, buenos días, Tropicana. ¿Quién habla? ¿Quién escucha? ¿Quién nos...?
2: Andresito, buenos días. Mira que yo sí te estoy diciendo buenos días. Andresito, me regalas una canción que me encanta, que se llama De Oro, de la familia André. Gracias, Andresito. Feliz día.
0: Es buenísima esa canción. De hecho, ya la tenía por ahí programada. 8:30 minutos. ¿Quién está por ahí? Alfonso Díaz también nos está diciendo buenos días, Tropicana. ¿Cómo están? Buenos días. Espero tengan una mañana maravillosa. Muchas gracias. ¡Amparito! Amparito, mi amor, ¿cómo estás? Buenos días. ¿Qué quieres decirnos?
3: Yo escucho Bebe Comparto Tropicana. Buenos días, Andresito, ¿cómo estás?
0: Muy bien.
3: Yo quiero escuchar El Cóndor Herido. Gracias.
0: No, pero están pesados. Canciones chucuchuco, muchachos, canciones chucuchuco. Que se nos ponen pesados y yo, pues, a esta hora y aquí a palo seco.
4: Hola, reportando en sintonía desde acá, Casa Parques de Bogotá. Uy, la canción que me recuerda a mi tío que ya no está, es Mi Muchacho de Diomedes Díaz.
0: Ese muchacho que yo quiero tanto.

0: Juancho, Juancho Saavedra, ¿qué está pasando? ¿Qué está diciendo? ¿Qué nos cuenta a esta hora de la mañana? Juancho, buenos días.
1: Hola, muy buenos días. Yo escucho hoy Comparto Tropicana, la canción que colocaba el tío en todas las fiestas.
0: ¿Sí?
1: Sin rumbo alguno.
0: Sin rumbo alguno. ¿Quién más está por ahí conectado con nosotros?
2: ¡Ey, ey, ey! ¡Buenos días, señor Pinzón!
0: ¡Epa!
2: Oiga, un saludito por aquí, es de Soacha, la familia de Soacha muy contenta.
0: Eso.
2: Escuchando Tropicana, la más bacana, bacanísima. Quiero que me ponga Cueste lo que cueste, por favor.
0: Cueste lo que cueste. Ponga la canción Cueste lo que cueste. 8:31.
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0: Quiero contarles que este fin de semana va a estar muy variado. Recuerden que ahorita a las 10 de la mañana llega el Caballito. Llega Juli también en los Durísimos Tren. Van a pasarla increíble. A las 5 de la tarde por ahí estará Sube el Volumen. DJs invitados. Mañana les cuento que voy a acompañarlos en las mañanas de domingo. Especiales Tropicana, ahí voy a estar con ustedes acompañándolos. Y en la tarde la jugada bacana, eso va a estar increíble para que ustedes no se desconecten y la pasen maravilloso con Tropicana, la más bacana, bacanísima. 8:32 minutos. ¿Cuál es esa canción que le encanta? Que le encanta a usted y a su abuelo. Cuéntemelo ahí a través de WhatsApp de Tropicana.
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0: Y ojo, porque en un ratito Juliana y el Caballito van a estar regalando balones de colección mundialista. ¿Qué tienen que hacer? Pues estar pendientes. 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En Tropicana son las 8 de la mañana, 39 minutos.
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alma de viejito, es imposible que le guste este programa, porque aquí reunimos las mejores canciones que sonaban hace 50, hace 30, hace 20 años, y cuando las volvemos a escuchar

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0: Y como cada mañana de sábado, desde las 7 de la mañana, estamos para acompañarlos y para comprometernos con ustedes a programar sus canciones, si es que usted la pide a través del 3206-3302. Este es nuestro WhatsApp, este es nuestro canal con usted de comunicación. Para que usted me diga, Andrés, por favor, póngame esta canción y seguramente yo voy a hacer lo posible de programarle su canción y

0: Yo creo que a todos nos representa esta canción.
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0: Tenemos un swing maravilloso, tenemos un swing sabroso.
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0: Que hace que esto se escuche increíble. Por las canciones que ustedes piden, por las canciones que ustedes programan. Además es que me encanta escucharlos, me encanta saludarlos. Me encanta saber de ustedes qué están haciendo, dónde están trabajando, están viajando, están en la ciudad o de pronto están fuera del país y nos escuchan a través de la aplicación de nuestra página web. 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Hola, buenos días.
2: Comparto Tropicana, la más bacana, bacanísima. Dios me lo bendiga, la mesa de trabajo. Pues mi música que me gusta se llama Estrato 10.
0: Ok.
2: Para ver si me la puede poner. Muchas gracias, muy amable.
0: La Estrato 10. La Estrato. ¿No era la Estrato 8? No sé, pregunto. No sé. 8:49, estoy preguntándoles a ustedes qué canción le recuerdan a sus viejos, a sus abuelos, a sus tíos locos, a ese familiar que siempre estaba enrumbado, ¿no? Enfiestado. Llegaba a las 4 de la mañana a tocar. Mamita y caldo, mamita y caldo. Un abrazo para Lion, un abrazo para Mauricio Vega, que anda conectado con Shuku Shuku.
3: André, muy buenos días. Tropicana, la más bacana.
0: Bacanísima.
3: Me gustaría escuchar La Paloma Guarumera, que era la canción que mi padre, alma bendita, disfrutaba en las fiestas familiares.
0: Tremenda canción, mi hermanito. Gran canción, La Paloma Guarumera. Me gusta bastante.
4: Escucho, comparto Tropicana. Buenos días, Andresito. Yo quiero La Perra, la que tiene la lengua afuera.
0: Eso. Esa canción me gusta también. 8:50 minutos. ¿Quién más anda por ahí conectado a esta hora con nosotros? Recuerden, 310-206-3302 es el WhatsApp de Tropicana.
5: Andresito de mi vida, buenos días. ¿Cómo estás, Andresito? Quiero escuchar Tarde No Conocido. Me acuerdo de la porquería de mi ex. Mentira,
0: no.
5: Andresito, me gusta la canción.
0: No, pero ¿y entonces? No, pero ¿y entonces? No, no, no.
6: Ella dice que me va a matar.
0: 8:51, aquí está

0: 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En Tropicana son las
1: 8:54.
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0: que me hace recordar a la perra de mi amiga. Sí, se llamaba Lulú. Se llamaba Lulú, ella era muy bonita, blanquita ella. Pues somos la emisora diferente que ayuda a los peluditos y a la gente, y por eso nos encanta, muchachos. ¿Cómo están? 9:10 a.m.
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0: Una voz bacana en Tropicana, y me encanta acompañarlos a esta hora de la mañana. Buenos días, yo sé que están bien porque están escuchando Tropicana. Y cómo no, si es que estamos programando tremendas canciones que ustedes me están ayudando ahí a través del 3206-3302, los oyentes más bacanos del planeta. Tristemente, muchachos, los acompaño hasta las 10 de la mañana. Se nos ha pasado esto rapidísimo volando. Y es que cuando uno está contento, cuando uno está tranquilo y feliz, la vaina se pasa rapidísimo. Voy con los oyentes de una, pero antes les recuerdo que... nosotros tenemos un evento fantástico cada año, donde, hablando de peluditos, ayudamos a los peluditos. 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Así que ustedes pendientes, pendientes, porque ya se viene esta cuarta temporada de la Maratón de Humor con Tropicana. 9:12 a.m. Yo arranco diciéndole que quiero que me recomienden de 9 a 10 de la mañana, antes de que arranquen los durísimos, porque hoy estoy feliz, hoy estoy contento y quiero comer pollito, pollito sabroso. Un pollito asado nunca cae mal, muchachos. Un pollito asado siempre alegra el corazón y el estómago. Así que quiero que me recomienden cuál es el mejor pollo asado de Bogotá. Así que los espero ahí a través del 310-206-3302. Ustedes, tropiamarillitos, que saben tanto, que lo saben todo, cuéntenme dónde está el mejor pollo asado de la ciudad. Puede estar ahí al lado de su casa o al otro lado, pero cuéntenme ahí a través del 310-206-3302. Por ahora, voy con los oyentes de Tropicana. Por aquí está, dice Andrés, buenos días, reportando sintonía desde San Rafael, Uribe. Uribe, Uribe, me gustaría escuchar Traguito Bueno de Parranda Show. Feliz día y bendecido día, me dice acá también. Saludo para Eduardo Ortiz, que nos dice hoy, hola Andrés, saludos, chucuchuco, bueno, una canción, Boquita Salada de Los Melódicos, bacanísima la canción, me gusta, me gusta. ¿Quién más anda por ahí conectado a esta hora con nosotros? Eric Ospina nos dice, hola Andrés, gracias por conectarse con nosotros a esta hora. Gracias por la canción. De nada, hermanito, un abrazo. Para Fernando, Fernando Dorian, buenos días, Fernando. Fernando.
2: Buenos días, yo escucho Tropicana, la más bacana, bacanísima.
0: Cuéntemelo.
2: Necesito, me vas a regalar, porfa.
0: ¿Cuál?
2: El Tren de la Dios.
0: Temón.
2: Muchas gracias, Dios te bendiga, buen turno para ti, para todos los escuchas de Tropicana.
0: Temón, mi viejo, temón. Saludo para Vicky Ramírez, que se conecta a esta hora con nosotros. Vicky, buenos días.
3: Yo pillo los caminos de la vida.
0: Los caminos.
3: Por gracias.
0: Usted me pone los caminos y yo acá seco. ¿Cómo hago? ¿Cómo hago? No he comido nada. Con eso le digo todo, Vicky. No he comido nada. Me hace daño. 9:14. Luzma. Luzma, ¿dónde está conectada con nosotros?
3: Yo pillo los caminos de la vida.
0: A ver, no, estoy ya. Luzma. Conéctese, repórtese.
4: Hola, buenos días, Andresito. ¿Cómo estás?
0: Muy bien.
4: Yo veo, escucho Puerto Tropicana. Yo quiero escuchar La Perra con la Lengua Afuera. Gracias.
0: Ya está. Ahí la pusimos. La Perra con la Lengua Afuera. 9:14 minutos, 310-206-3302. Recuerden que ustedes pueden recomendar sus negocios y en esta ocasión de pollo asado.
5: Andresito, buenos días. ¿Cómo estás? Necesito escuchar el disco El Casacho, con el que brincábamos como locos. El disco El Casacho, con el que brincábamos como locos.
0: Pero voy a buscarla. No prometo nada, ¿no? Ahora, ¿cuál es mi labor? Programar todas las canciones, pero seguramente se van a quedar por ahí unas, algunas.
6: Freddy, muy buenos días.
0: ¿Cómo? Espera, otra vez. ¿Otra vez?
6: Freddy, muy buenos días.
0: No, ya empezamos mal. 9:15 minutos. ¿Quién está por ahí conectado a esa hora con nosotros? Buenos días.
7: Mi amigo, buenos días. Tema del año 1977 en los antiguos. Qué ritmo tan bonito. Colóquela, por favor. Se llama La Proclama de Nelson Enríquez.
0: La Proclama.
7: El año 75-77. Qué tema. Colóquelo, era lo único que se siente que es para bailarlo. Para bailarlo, como se bailaba en un tiempo. Dios lo bendiga.
0: Eso, ya lo escuchamos entonces. 9 de la mañana, 16 minutos. Aquí está el tren del adiós. Esta canción la hace Hernán Hernández. Suena increíble esta obra en Chuco.

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3: Una voz bacana en Tropicana, 9:26 minutos, y aquí estamos para acompañarlos, 9:26 minutos. Si se acaba de conectar, si se acaba de levantar, no importa, tranquilo, lo importante es que usted le suba el volumen. Y le cuento que estamos en un espacio bacanísimo llamado Puro Chucuchucu, donde usted va a encontrar canciones de hace 10, 15, 20, 30, 40 y hasta 50 años. La va a pasar bacanísimo y estoy preguntando dónde puedo conseguir el pollo más rico de la ciudad, el pollo asado más rico de la ciudad. Cuénteme ahí a través de los mensajes. Envíeme una nota de voz, 310-206-3302. Antes de ir con los oyentes, recuerden que este fin de semana tenemos una programación maravillosa. Ojo, porque a las 10 de la mañana llegan los durísimos tren. A las 5 de la tarde del día de hoy, usted va a disfrutar de un DJ en Súbele el Volumen, mezclas en vivo. Usted va a poder programar sus canciones también. Mañana tenemos especiales Tropicana y yo voy a acompañarlos. ¿Qué vamos a tener? Le voy a contar salsa contra los demás géneros del planeta. Vamos a pararnos duro con la salsa y usted de pronto va a programar las demás canciones. Así que pendiente. Y en la tarde del domingo vamos a tener la jugada bacana. Así es que tenemos una programación maravillosa para que usted esté pendiente todo el día, todo este fin de semana. Aló, buenos días. ¿Con quién hablo a esta hora? Buenos días.
4: Buenos días, Tropicana, la más bacana. Me regala la canción Aníbal Velázquez, un poquito de cariño nada más.
3: Un poquito de cariño.
4: Muchísimas gracias.
3: Acaba de sonar, mi hermanito. Ahí está, vea. Yo voy adelante de ustedes. Un poquito de cariño, yo te pido.
5: Buenos días, Andresito. ¿Cómo está?
3: Buenos días.
5: De los que le he solicitado, ninguno me ha colocado. Entonces, por favor, la cachita. Gracias.
3: La cachita. Es que también me la pone muy difícil, muchachos. Yo estoy haciendo lo posible. A ver,
5: buenos
3: quién más
5: días,
3: está por ahí.
5: Buenos días, Andresito. ¿Cómo está?
3: A ver, ¿quién más está por ahí? Dice, gracias, mi hermano. Dios lo bendiga. Javier.
4: Buenos días, Tropicana, la más bacana. Me regala la canción Aníbal Velázquez, un poquito.
3: Espero que esté repitiendo mensajes. Hola, buenos días. Estupenda su buena compañía a esta hora de la mañana. Dice, definitivamente recordar es vivir. Por favor, una canción, Besitos del Corazón de Nelson y sus estrellas. Que me gustaría escuchar, un excelente día. Le deseo a Andrés, ya le envié. Ok, listo, ya. En un ratito la programamos. Vamos ahí. Téngame un poquito de paciencia, por favor. Oigan, muchachos, ¿quién más está por ahí conectado a esta hora con nosotros? 310-206-3302.
6: Buenos días, Andrés. Me puedes poner chipi. Por acá chipi. Ya dejo de llover en la localidad de Kenny.
3: Eso, bueno. Ahí está, salió el mono Jaramillo. Ahí en la localidad de Kenny estaba un día lluvioso, oscuro, sombrío, pero ya llegó a alegrarnos el día el mono.
7: Andresito, muy buenos días. Desde aquí, desde Soacha, Ciudad Verde. Si me regalas el carretero, quedaré muy agradecido.
3: Listo. En un momentito, organizamos por ahora esta canción que ya me habían pedido por ahí. Se llama La Proclama, la hace Luis Felipe González. Estamos dándole gusto a todos, pero recuerden que si usted no alcanza a escuchar su canción, el próximo sábado voy a estar tempranito, desde las 6 de la mañana, programando sus mejores canciones, las canciones preferidas, las que usted le recuerda a sus abuelos, a sus viejos y a sus familiares. 9:29 minutos. Esto es Puro Chucuchuco.
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0: Esta canción particularmente me hace recordar a mi barrio allá en Florida Blanca, Santander. Un barrio que gusta mucho de la cumbia colombiana, pero también de la cumbia peruana y también de la cumbia argentina. Momentos maravillosos vivía ya, muchachos.
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0: Definitivamente todo lo bueno, todo lo bueno, todo lo bueno, todo lo bueno. Dura poquito, muchachos. Sí, señor. Dura bien poquito todo lo bueno. Y ya vamos finalizando este espacio maravilloso llamado Puro Chucu Chucu.
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0: Solo en Tropicana, los sábados de 6 a 10 de la mañana.

0: Gracias a ustedes por conectarse, por estar ahí acompañándonos y por dejarse acompañar. Este espacio va terminando, pero yo también voy por ahí, algunas canciones programando, no todas obviamente porque no me alcanza el tiempo, pero bueno, también saludando a los oyentes que a esta hora dicen presente.
1: Yo también soy de Bucaramanga, Santander.
0: ¡Eso! Vamos, Cristian, un abrazo, mi hermano, gracias. La tierrita hace falta de vez en cuando y pues toda esta música, sobre todo el tema de la cumbia, pues hace que estemos un poquito más cerca, ¿no? Más cerca de nuestra tierra santandereana.
2: Por favor, compláceme con las tres Marías, o el loco y la luna.
0: Eso.
2: Tropicana, la más bacana, bacanísima.
0: ¡Bacanísima! Ahí las tres Marías acaba de sonar. Saludos para nuestra amiga Luisma. Gloria, buenos días, ¿cómo está? ¿Cómo se encuentra hoy?
3: Yo escucho, veo y comparto Tropicana. Andrés, quiero escuchar Egoísmo de Julio Miranda. Feliz turno. Eso. Dios te bendiga.
0: Gracias, mi amor. Egoísmo de fondo. Y un plato de carne a la llanera. Con yuca, ají. Y ojalá ¿cómo es? Un vaso de guarapos. Así es que toca, ¿sí o no? Jaime Giraldo, un abrazo, mi hermano. Dice el Andrés, la canción súper. La canción de las tías, La Bocina, de Jaime Ley. ¿Cuál es esa? Ya ahorita en un ratito la busco. ¿Dónde está Freddy? ¿Conectado a esa hora?
4: Freddy. Muy buenos días. Yo veo y escucho y comparto Tropicana. Andresito, me gustaría escuchar el tema ¿Qué voy a hacer sin ti? De Armando Hernández. Muchas gracias.
0: ¿Qué voy a hacer sin ti? 9:44 minutos. Yolanda, ¿cómo está, mi amor? Buenos días. ¿Cómo amanece el día de hoy? Cuéntemelo nomás. Grítalo con ganas.
5: Andresito, buenos días. ¿Cómo estás? Necesito escuchar el disco El Casacho, con el que brincábamos como locos.
0: Ah, ese como locos me sonó. Uy, como locos, dice ella. Saltábamos como locos, dice ella. Un abrazo a todos ustedes, muchas gracias por dejarse acompañar hoy. Sí,
1: comparto Tropicana. Hombre, compártame la canción que le dije, hágame el favor. La ventana marroncita de Diomedes Díaz, por favor.
0: La ventana.
1: Yo soy de Yo soy de Bucaramanga, Santander, el que le dije ahorita. Gracias, Dios mío,
0: por gracias, hermano, un abrazo. Saludes a la familia, saludes a la tierrita también.
2: Yo escucho hoy, comparto Tropicana, la más bacana, bacanísima. Chavita, buenos días, ¿cómo amaneció? La bendiga, Chavita, por favor, es limpa, esos calores tan terribles, Chavita, gracias, bonito día.
0: Bueno, ahí está también, nos está acompañando para estos calores. 9:45 minutos. Ha sido un placer, muchachos, acompañarlos en este increíble programa llamado Puro Shuku Shuku. Un abrazo, pásenla lindo. Chao.

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0: la mañana, un minuto. ¿Qué dice? ¿Cómo hace un caballo, parce? Yo no sé relinchar.
1: ¿Pero tú quieres un caballo manso?
0: No. Espérate un momentico. No puede ser que vos tengas ese apodo y que sepa mejor el Joey Arroyo cómo hacer el foley de un caballo que vos.
1: No, lo que pasa es que el Joey Arroyo es un caballo pony. Yo soy un caballo.
0: ¿Vos le estás diciendo al Joey? ¿Vos me estás diciendo que la persona que canta esta canción es un qué? ¿Un pony?
1: No, el sonidito que hizo es un caballo pony. Resulta que yo soy un caballo percherón, un caballo grande. Un caballo de ébano, un caballo cerrero. Este caballo no lo doma nadie, por eso es que yo relincho así.
0: Vos me estás diciendo.
1: Uy, hijo, yo,
0: Eva, él hace el principio de la canción, trata de imitarlo, ¿eh?
1: Chao, no, yo creo que yo hace así, es en Barranquilla me quedo.
0: A ver, vamos a poner esa. Vamos a ver, en Barranquilla me quedo. Marica, es que este man no tiene canción mala, ¿o qué?
1: No, nada, jamás y nunca.
0: En Barranquilla me quedo.
1: En Barranquilla me quedo.
0: ¿Te sabes la historia de esa canción?
1: Yo creo que yo una vez creo que tuvo un lío judicial y ahí hizo esa canción.
0: Pero no. Como, a ver. Vacílalo, rumbero. No, pensé que de pronto los barranquilleros tenían una historia emocional del tema. Porque claro, la canción lo que dice es que el man no nació allá, pero él es barranquillero.
1: Y él también tuvo un lujo inicial, un lío, estuvo creo que preso, una vaina así.
0: Sí.
1: Y los barranquilleros lo respaldaron y esa canción tiene esa connotación. Pero, por ejemplo, yo escucho esa canción aquí en Bogotá y me quiero, no mentira, me quiero quedar aquí en Bogotá.
0: Señores, 10-3 minutos, el caballito y la pecosa de Tropicana te presentan los durísimos tres.
1: ¿Cómo amaneció, mi amor? Más linda, más bonita, más divina, más espectacular, más auténtica, con ese pelito que me gusta, que me encanta, que estás... Ay, Dios mío, bendito, ¿qué está pasando en el cielo que los ángeles están cayendo?
0: Ve, a vos sí te gusta mi cabello crespito.
1: A mí me encanta. Qué bueno. Yo en estos días te dije que tú tenías muchos looks, pero el del cabello crespito, ondulado, yo pensé que ella se hacía algo, pero no, ese es el pelo de ella.
0: Sí, es mi cabellito. De hecho, estoy aprendiendo a utilizarlo porque las chicas que se han hecho queratinas sabrán que salir de una queratina es bien complejo.
1: Sí, es que el cabello... El cuidado.
0: Y claro, cuando vuelve a salir el cabello de la raíz, él no sabe para dónde echar.
1: Es correcto.
0: Porque no sabe qué pasó.
1: O sea, se te arma un zambapalo en el cabello.
0: Un zambapalo, un zaperoco, decimos.
1: Ok, sí, un arroz con mango.
0: Exactamente. Okay. Entonces hay que tener paciencia, confiar en el proceso.
1: Ah, no, pero el cabello tuyo me gusta porque tienes a tutiplén.
0: ¿Tengo qué?
1: A tutiplén en el pelo.
0: ¿A tutiplén? Sí. ¿A tutiplén? ¿Qué es eso?
1: ¿No sabes qué es tutiplén?
0: No, papito.
1: Que tiene bastante cabello.
0: Ah, ya. Listo, señoras y señores, vamos a empezar el tutiplén. Porque tenemos bastante emoción, bastantes sentimientos con las canciones que tenemos preparadas hoy, caballito, en estos durísimos trend. Acuérdense que cada una de estas canciones no solamente es una lista o pertenece a una lista, sino que vamos a hablar de experiencias personales y las de ustedes, que me encantaría escucharlas también, caballito, porque pues eso de acá para allá, pero de allá para acá nada. A mí me gusta es que ellos me hablen, que me conversen, por ejemplo, qué les pasó con ese durísimo de la tusa.
1: El entusado, el enamorado, el que le rompieron el corazón y jugaron con sus sentimientos. Cuéntalo de uno al 310-206-3302 en los durísimos tren de Tropicana.
0: Los voy a escuchar, quiero que nos compartamos historias que a usted le quede con cada una de las canciones que hemos elegido especialmente para esa función. Vamos a arrancar con el de la tusa.
1: ¿Será que nos vamos para tu ciudad? ¿Nos vamos para Cali o no nos vamos para Cali?
0: Nos vamos para Cali.
1: Vamos para Cali.
0: La gente piensa que uno no puede salir de una tusa con salsa o vivir una tusa con salsa. ¿Y cómo le parece que sí?
1: Y yo te digo, ajá, ¿y entonces?
0: Ajá, ¿entonces?
1: Ahí está.
0: Ahí está. El durísimo de la tusa. Y entonces, de Son de Cali, 15 minutos, los durísimos frente Tropicana.
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1: Tropicana, Tropicana. 10 minutos, señores durísimos, durísimos, durísimos, tren de Tropicana. Bueno, señoras y señores, lo que pasa es que nosotros hoy no andamos pelados, andamos pero con billetes. Bueno, con billetes convertidos en balones, digamos, ¿no? Que es lo que vamos a entregar.
2: Sí, los balones de Tropicana.
1: Sí, señor, los balones mundialistas, que eso es otra cosa. La gente ya llenó el álbum de Panini, seguramente muchos tuvieron el álbum de Panini, pero ¿y el balón mundialista? Ah, okay. ¿Cuándo?
2: Imagínate, Juli, que yo he entregado en ¿sí? el que no me duermo de Tropicana muchos balones, no solamente aquí en la ciudad de Bogotá, sino también en Cali, en Pereira, en Bucaramanga. La gente luego nos envía los videos y nos dice que espectacular. Son balones de colección, balones espectaculares. No los tiene otra emisora, solamente los tiene Tropicana 102.9. Así que si usted lo quiere, llegó el momento de participar. Ya el Tropi WhatsApp está activo, está habilitado para que usted arme su barrejobo. Pero ¿cómo así, Juli? ¿Qué hay que hacer?
1: Exactamente. No, pues ¿cómo le parece que voy a entregarle tres balones? Voy a entregar tres balones en los durísimos. Ajá. Junto con usted. Tres balones mundialistas de Tropicana, no son cualquier balón. Okay,
2: claro que sí. Bollito, ¿y qué hay que hacer?
1: Resulta que tienen que enviar esta convocatoria es para la gente que tenga peluditos.
2: Ok.
1: Así de sencillo.
2: Que lo tenga peludito o el peludito. ¿Cómo no, así? ¿Cómo es la vaina?
1: Peludito en la casa.
2: Al perro, el guaguao, el de cuatro patas.
1: Exactamente.
2: El perro de dos patas no, el de cuatro patas.
1: El de cuatro patas. El que tenga peludito en la casa, mándeme, hágale un videadito ya. O si ya tiene uno grabado por ahí, que usted diga, se vio, le quedó muy lindo al bichi, al perrito, a lo que usted tenga por ahí en la casa. Mándelo a través del WhatsApp de Tropicana.
2: 310-206-3302. ¡Muy bien!
1: Ahí está, 310-206-3302. Si tiene un video que usted diga, ¡huepuchi, gano yo con este video definitivamente! ¡Sí gano! ¡Mándemelo!
2: Por ejemplo,
1: voy a revisar y le voy a mandar un mensaje y le voy a decir, listo, mi amor, se queda con el baloncito mundialista de Tropicana.
2: Imagínate, Juli, que en estos días yo vi un video súper bacano en redes sociales de un perrito que lo adoptaron unas chicas de acá de Bogotá, pero no entendía el comando de aquí, por ejemplo, no entendía, Julieta, venga, Julieta, venga, si no, Julieta, ven acá.
1: Se llama Dulce María.
2: Es correcto.
1: Es el perrito de Alejandra, la perrita de Alejandra Villeta y Laura Pérez. Son artistas, pero ya es creadora de contenido y la U es cantante. Y se volvió muy viral ese video. Parece que la perrita es de la costa.
2: Es de la costa.
1: Es de la costa. Entonces, cuando le hablan acá normal, no entiende y solamente entiende cuando le hablan en costeño.
2: ¡Ey, ven acá!
1: Y va.
2: Y la perrita va.
1: ¿No?
2: Sí. Y también con la yuca, o sea, con el vallenato.
1: Sí.
2: Le ponen canciones acá, canciones del interior, nada, pero le ponen un yucazo de Diomedes. Comienza
1: a huya. Muy lindo. Bueno, si ustedes tienen videos así de creativos con los peluditos que tienen ahí en su casa, es decir, con los perritos, no con otra cosa, me vayan a enviar.
2: Deja al señor por allá. Deja ese perro quieto, que ese perro ya no tiene arreglo.
1: ¡Te reprendo!
2: ¡Fuera, espíritu!
1: Solamente los perritos que usted tenga en su casa, envíeme ese video que usted le hizo a su perrito, así que es espectacular y que se puede ganar un balón mundialista de Tropicana con él. ¿Listo? ¿Les parece?
2: Va para esa, me gusta.
1: Listo, espero entonces yo eso de video espectacular que tenga con su peludito. 10, 14 minutos y seguimos nosotros con este contenido de emociones.
2: Ay, Dios mío, Juliana.
1: ¿Qué le pasó?
2: Me estaba acordando de ese momento allá en La Calera.
1: Ajá.
2: Eso fue la semana anterior con esa persona que la volví a ver después de mucho tiempo, después de mucho rato. Y ay, Dios mío, directo al corazón, porque Cupido es ciego y me cayó a mí otra vez. ¡Hijo de madre! Vallenatico. Sí. Ay, Dios mío, bendito.
1: Bueno, resulta que estamos hablando del durísimo tren del suspiro. Esa canción que usted dice, definitivamente cada vez que yo la escucho, me recuerda a alguien, a esa persona especial. Oiga, uno siempre le pone como amor a la situación, ¿no?
2: Claro.
1: Que tiene que ser una pareja, pero no necesariamente. Usted le puede recordar perfectamente, dependiendo de la canción, a, no sé, a su mamá, a su papá, a su primo, a su alguien que usted quiera muchísimo, pero definitivamente que usted quiera volar.
2: A mí me recuerda a esa chica. Y yo cuando estaba en Barranquilla la presentaba de diferentes formas, porque... ¿Sí? Oye, Susi, échate cloro porque me hizo cosas malas. Cuando estaba enamorado, le decía, mamacita preciosa, hermosa, te amo. Pero después, cuando estaba decepcionado, Paella, la que me debe estar escuchando allá, ¿oíste? Deja que te vea, no joda.
1: Si usted tiene a quien dedicarle este durísimo tren, que yo sé que se lo sabe, yo sé que se lo canta, yo sé que está muy temprano, pero qué culpa las 10 de la mañana que no sean las 10 de la noche y usted se vaya a brindar con el durísimo tren del suspiro en Tropicana.
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4: Papi, qué mano de peludos.
5: Ay, Dios mío bendito, qué montón de peluditos bien bonitos. Ay, señora, sí. Ese peludito, si usted lo tiene bonito, lo ay, tiene señora, querido, bello, espectacular, delicioso, Dios mío. Para darle un besito en el hocico a ese perro.
4: Bueno, muchachos, vamos a empezar la eleccionadera. Y obviamente, al finalizar lo turísimo, yo voy a decir cuáles son los ganadores de esos tres valores mundialistas de Tropicana.
5: Señoras y señores, pendiente a Tropicana, porque Juliana Cardona va a tener la difícil tarea, la difícil decisión de decidir quiénes son los tres felices ganadores de estos balones coleccionables que tiene Tropicana. Así que, Juli, me haces el favor, rifa, juegos, chanchullos, cuida una vaina.
4: Sí, señor.
5: Porque me mareo.
4: Y quiero escucharlos porque igual todavía nos queda bastante programa, o sea, muchísimas emociones que recorrer. Y mientras tanto quiero escucharlos a ustedes, hablándome de su peluito, si quiere yo le recibo el comentario, mi amor. Pero si también quiere contarme alguna experiencia que le recuerde una canción del durísimo como ese vallenato que pasó ahorita, que ay, ay, ay, Dios mío, sírvamelo. También le recibo esa historia. A ver, ¿qué nos dice por acá? Hola, Tropi.
6: Tropicana, buenos días. Manuel Sabogal por acá, del barrio San Vicente.
4: ¿Qué mami, Manu?
6: Para subirle un temita de un representante de nuestro folclore, ya nadie lo nombra.
4: Ah, claro, él estaba, Manu estaba pidiendo canciones porque estábamos en Chucuchucu y es que las canciones de Chucuchucu, Ave María. Buenísimas, y me están enviando muchas fotos de los peluditos. ¡Ay, no!
5: Juli, al fin, ¿se puede foto o solamente video?
4: Bueno, me están enviando fotos y videos. La idea es que
5: Juliana es la que decide.
4: Pero como yo voy a decidir, si usted tiene foto, pues mande esa foto también, el peludito. Yo la recibo. Yo no estoy acostumbrada a recibir fotos de peluditos, pero en esta ocasión voy a hacer una excepción. ¡Ay, no! Mira, hay uno acá, te lo voy a escribir, caballito, que no estás al lado mío, pues, viendo la pantalla. Hay un peludito precioso. Ay, vea, quiero que me pongan los nombres, porque entonces básicamente no sé a quién le voy a entregar. Y no estoy diciendo los nombres de ustedes, sino de su peludito. ¿Cómo se llama ese peludito que me están viendo? Hay uno que tiene una camiseta. Ay, no, tiene una polo. O sea, hermana, acá es estratosemil, te digo.
5: Uy, ¿cómo? Está pupero.
4: Con camiseta, tiene un ladito de la cara negro y el otro blanco y está espectacular.
5: Hasta el momento, ¿cuál te ha gustado más? ¿Qué peludito te ha gustado más? Ay, el más querido.
4: ¿Usted tiene?
5: No, yo no tengo.
4: Usted debería tener.
5: ¿Por qué?
4: Porque vea que hemos hablado de cómo puede uno sentirse solito en la capital fría y turbulenta, y un peludito hace que uno se sienta un poquito más cerquita de casa, se lo digo. ¿O es que a usted no le gustan los perritos?
5: Dígame. No, hombre, no. Ya conmigo basta y sobra.
4: Ah, güey.
5: No, mentira, yo soy un caballo.
4: Sí, no confundamos pues los animales míos. Escoja uno, todo no se puede. Willy me manda, ay, qué cochita tan preciosa.
5: Ay, qué lindo.
4: Me acostadito con el hijo, en la camita, vestido con cuí, pero uy, esa perra tiene cadena.
5: Vea, esto sí va a estar difícil porque Juliana hasta el momento le han gustado todos los perros.
4: Que se llama Mike, hay uno que se llama Mike, es medio ciego, lo van a operar en los ojitos la otra semana. Me encanta.
5: Bueno, yo me imagino que también le van a poner gafas, ¿no?
4: Sí.
5: Claro, hay que ponerle gafas.
4: Gafas al perrito, ¿qué?
5: Claro, obvio, al peludito. Póngale gafas al peluche para que vea mejor.
4: Bueno, a Caro, a Andrés, a Sneider, a Andy, a Elite Eventos, a Claudia, a Willy, a todos los que están viendo los videos, que sepan que ahí estamos. Yo los voy a ir viendo con el caballito y al final de los durísimos tres, por supuesto, vamos a elegir tres ganadores de ese balón mundialista de Tropicana.
5: Todavía tienes chance al 310-206-3302. Anótelo allí de una, rapidito, saque su celular y escríbanos al 310-206-3302. Es importante que envíe el video más creativo, el video más chévere, para que a Juliana se le arrugue ese corazoncito que ella tiene, que hasta el momento absolutamente todos le han gustado.
4: Listo. Ahora sí, ¿le parece si seguimos con este listado de emociones de los durísimos tres?
5: De una, de cabeza y sin casco, tírate de pecho o de plancha. ¿Con cuál vamos ahora?
4: No, me toca de plancha. La verdad es que para mí la plancha y el pecho vendrían siendo lo mismo.
5: ¿Sí?
4: Sí, claro.

0: Eso es lo mismo.
1: Eso es lo mismo.
0: Es lo mismo. No se preocupe, así que hágale.
1: Una canción que sepa reencuentro, caballito.
0: Una canción que sepa reencuentro. Yo creería. ¿Qué? ¿Qué será, Julián? Una canción que. Ah, ya sé. Una canción que sepa reencuentro. Tiene que ser un popular de esos, bien chévere, un popular de esos, bien bacano. ¿A quién de ellos podrías tú invitar a esta hora de la mañana para que nos. No, suavizo, un reencuentro con, en mi caso, con la muchachona aquella que te conté.
1: Uy, ese durísimo le pega a usted en este momento. Sí, sí, señor. Porque es que hay reencuentros que solamente están pactados para eso. Ustedes ya saben que pañanga, ñanga.
0: Ok.
1: Sí, ¿me entiendes? O sea, uno es, bueno.
0: O sea, para el sin respeto. Vez, ¿o qué?
1: Sí, para el irrespeto.
0: Ok.
1: Para los actos amatorios.
0: Sí.
1: Prohibidos.
0: Para el cuerpo a cuerpo.
1: Exactamente.
0: Para el deslice.
1: Yo voy a llamar a la tril de los durísimos trend a Jesse Uribe.
0: Ay, Dios mío, bendito.
1: Porque a veces
0: ¿sí?
1: un reencuentro solo es para matar las ganas.
0: Dios mío, bendito, pero si usted no cierra ese ciclo, si usted se lo sigue devorando, esa vaina no se va a acabar.
1: Señores, durísimo trend de Tropicana, el durísimo del reencuentro.
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2: Me encanta que me tengan explotado el WhatsApp de Tropicana 310-206-3302. ¿Por qué? Estoy que lo entrego, estoy que lo reparto.
3: ¿Qué vas a repartir? ¿Qué vas a entregar? Yo hago fila.
2: Hágale. Voy a entregar tres balones, porque son tres horas de durísimo, entonces de durísimos, entonces voy a entregar tres balones correspondientes a cada hora de los durísimos, Trent, de Tropicana, que va hasta la una de la tarde, y antes de que se termine el programa, voy a entregar tres balones. En este momento en el WhatsApp de Tropicana me están llegando muchas fotos, pero lo importante es que lleguen videos que usted le haya hecho a su peludito, que le haga uno ya muy creativo, póngale unas gafas, póngale una ruana, hágale algo, si el perrito da la pata, alguna cosa, hágale que yo le recibo ese video y seguramente se va a poder ganar uno de los tres balones mundialistas que va a entregar hoy en los durísimos trend de Tropicana. Hay unas fotos muy creativas, pero Juan, mándame un videíto. O sea, esas fotos están muy lindas, pero necesito video porque ya mi jefe me dijo, concursan solamente los videos. Pero me están mandando una foto, vea, hay un perrito precioso. Yo no sé si es rescatado, se llama Doggy, es el perrito de Juan, lo rescató de la calle, lo acogieron, estaba muy flaquito y está precioso, parece que fuera un beagle. Es hermoso y le tiene ahí camisita, sí, y todo. Vea, yo amo tanto a la gente de Tropicana porque, caballito, sí, le voy a decir una, ¿sí?, cosa. Aquí en Bogotá, y yo estoy segura que en el resto de las ciudades, también nosotros amamos un montón a los peluditos.
3: Por supuesto.
2: Si no, no seríamos la emisora,
3: claro que sí,
2: ayuda a los peluditos.
3: Es nuestra razón de ser.
2: Exactamente.
3: Y por eso, entre otras cosas, también aprovechamos para invitarlo a todos ustedes porque esta semana vamos a tener algo súper bacano. Comenzamos el jueves con Luchito al Trote por toda Colombia. Desde las 3 en punto de la tarde del jueves hasta las 3 en punto de la tarde del día viernes, disfrutando con Luchito, chiste a chiste. Nosotros vamos a estar aquí también con él, disfrutando con nuestros oyentes. Pero lo más importante, la idea es recoger 10 toneladas o más de alimentos para los peluditos, no solamente para los perros, sino también para los gaticos. Entonces, ese día yo sé que los oyentes de Tropicana en toda Colombia se van a sobrar.
2: Los oyentes de Tropi son súper comprometidos. Este año lo vamos a hacer trotando, aprovechando que está de moda el trote, ¿no?
3: Es correcto.
2: La gente paga por trotar y eso es gratis, pero cada quien se gasta la plata como quiere. Entonces, en este caso, como usted normalmente va y paga su medalla, su banano, su termo, lo que le dan allá en la maratón. De hecho, creo que mañana, si mal no estoy, es la media maratón de Bogotá.
3: Me han dicho algo, Juli, y tú discúlpame que yo te interrumpa.
2: Cuéntemelo.
3: A ver si tú, bueno, tú te has convertido en mi psicóloga y te quiero preguntar.
2: Cuénteme.
3: ¿Qué es cierto es que las personas que se levantan todos los domingos a las 4 de la mañana a trotar es porque están despechados, cachoneados?
2: Puede ser, usted tiene que distraer la mente en algo y el ejercicio es una buena opción.
3: Pero entonces el 90% de la gente que va a trotar ha sido cachoneada, ha sido engañada.
2: No, yo le
3: bajaría
2: ese porcentaje porque ahora hay mucha gente que le gusta hacer ejercicio.
3: ¿Sí?
2: Porque sí.
3: ¿Por moda? No.
2: Por deporte, literal.
3: Ok.
2: Por deporte. Yo creería que están un 50, yo le pondría un 50% o 60% de probabilidad de que las personas que están trotando ahora mucho es porque están tratando de olvidar a alguien o a algo.
3: Pero más bien a alguien, ¿no?
2: Sí, a alguien.
3: Ok.
2: Yo creería que es alguien.
3: Oye, Juli, señor, entre otras cosas también, bueno, queremos enviarle a la familia barranquillera, a la familia de Andy Pérez, un connotado, reconocido director de radio, locutor, que dedicó muchos años de su vida a este oficio, a esta profesión. Ayer partió de este plano terrenal, así que desde Tropicana, Colombia, le enviamos a su familia, a sus hijos, a los conocidos de Andy, aquellas personas que lo querían, lo conocían, que los tuvieron ahí de cerca, un fuerte abrazo fraternal de parte de Tropicana y todos sus miembros, todo el staff de Tropicana Colombia. Ayer partió de este mundo un tremendo locutor, director de radio y también programador, que trabajó muchos años en la radio de Barranquilla. Entonces, de parte nuestra, un abrazo bien, bien fuerte, bien especial en este momento tan difícil para la familia de Andy Pérez.
2: Exactamente, y nuestras condolencias para su familia. 10:42 minutos, seguimos con este listado de emociones, caballito.
3: Es correcto, llegó el momento de...
2: ¿Cuándo dice usted ya no me duele?
3: Ya no me duele más. Bueno, yo digo que ya no me duele más cuando esa persona ya es pasado, cuando esa persona ya no me afecta psicológicamente. Cuando esa persona, yo la veo y digo, si te vi ni me acuerdo. Y si te veo, ni te conozco, mosco.
2: Exactamente, como que no es felicidad, pero sí es alivio.
3: Sí,
2: como
3: claro.
2: Fresquito, ¿no? Ah, ya.
3: El fresquito del arroz de Guadalupe me queda chiquito.
2: Exactamente, cuando usted piensa que ya esa vaina ya ni le fu, ni le fa, ni le va, ni le viene, eso ya es alivio y qué rico superar. Y aquí en este listado de emociones tenemos obviamente un durísimo trend del ya no me duele, ya no me duele, pero con verdad, ¿no? Así como fingiendo, ¿no? De verdad, cuando uno dice, juepucha, eso ya no me duele, el durísimo trend, y voy a llamar al gran Ruby Pérez.
3: Ay, Dios mío, este artista que ya también partió. Pero nos ha dejado canciones espectaculares como esta.
2: Cuando estés con él, Ruby Pérez, el durísimo trend de ya no me duele en Tropicana.
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0: 10:52.
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1: 10:53 minutos.
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1: 10:54.
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0: Señores, una hora más en los durísimos de Tropicana, los durísimos Trend, 11 de la mañana, un minuto. Y seguimos con este conteo, caballito, conteo de lo que uno, o sea, uno debería como contar.
1: Pero no llores, Juli, no llores.
0: O sea, me parece muy difícil a veces que las letras de las canciones digan más de lo que uno puede decir, ¿no le parece?
1: Por eso es que uno dedica canciones, Juli, pero no llores, tranquila, cálmate, no te preocupes. Tómate ese tintico que está ahí, que está envenenado.
0: Hágale pues. Bueno, señoras y señores, los que acaban de aparecer en la sintonía de Tropicana, bienvenidísimos. Yo soy la Pecosa de Tropicana, estoy con Caballito, soñándonos estos durísimos, este conteo de emociones. Cada uno tiene un nombre y cada uno libera una emoción diferente y un recuerdo diferente, Caballito.
1: Pero por supuesto que sí, mira, el que viene ahora es algo que me pasó a mí, que me sucedió a mí. Por allá en el año 2000, por allá.
0: Ajá.
1: Porque resulta, Juli, que yo se veía una chica, una chicuela, la stalkeaba, le mandaba el corazoncito, que esto, que lo otro. Pero ¿sabe qué?
0: ¿Qué?
1: Por miedo.
0: Ajá.
1: Por cobarde,
0: sí.
1: Nunca me atreví a decirle nada.
0: Ay, no.
1: Nunca me atreví a decirle, ¿sabes qué? Quiero así sea salir contigo. Ahora eso es de una, porque ya me pasó, ¡ping!, de una pego, adelante.
0: Es que yo creo que lo más difícil de eso que uno nunca dijo es el que hubiese pasado, ¿sí?
1: Es correcto.
0: ¿Ves?
1: Es correcto.
0: Uno se queda con esa sensación y qué maluco.
1: Pero no, ya, y si de pronto te dicen que no, o sea, ¿Qué es lo peor que te puede suceder? Que te digan que no. Y si te dicen que sí, coronaste. Ya, sabroso.
0: Vea, yo aprendí una cosa.
1: ¿Qué aprendí?
0: Y las mujeres, y este mensaje que voy a dar en este momento, atención, es para las mujeres.
1: Para las niñas.
0: Y a veces le damos muy duro a las manes y van a decir, ay, ya no va a defender solamente porque le gusta la arepa. No es por eso.
1: ¿Pero la dulce o la salada?
0: Le voy a ambas.
1: Ah, ok, listo, bien.
0: Le voy a contar una historia, ¿sí?, rápidamente en esos durísimos
1: Story tren. Time.
0: Además que tiene todo que ver con este tren de algo que nunca dije. En este caso yo sí lo dije, pero pensé mucho en no decirlo por miedo.
1: Ok.
0: Y me di cuenta que eso que yo sentí, que se, ajá, llama rechazo,
1: ¿sí?,
0: lo sienten los hombres todos los días.
1: Es correcto, y es verdad.
0: Y uno se las da de no sé qué, rechazando a los hombres, a cada, no, ese no me gusta, ay, no, ese está muy pobre, ay, no, ese no me gusta.
1: Y eso es muy importante hoy en día. Ay, no, lo que pasa es que este man se ve como limpio, ese no va.
0: Exactamente. Pues, ¿cómo le parece que a mí me gustó a alguien?
1: ¿Sí?
0: Y yo pensé mucho en decirle, no decirle, y me daba como señales confusas. Ajá. Yo no entendía. Yo no sabía si sí, si no, si tal vez. Entonces, yo invité a salir.
1: Oh, ¿tú?
0: Sí, yo invité a salir.
1: Hijo de madre.
0: Yo dije, ¿por qué no? Pero lo pensé mucho.
1: Sí.
0: Y le dije, y adivine qué.
1: ¿Y adivine qué? ¿Qué pasó? ¿Qué fue? ¿Qué te dijo?
0: Me batearon durísimo.
1: Hombre, ¿cómo va a ser posible? Sinvergüenza. ¿Sabe lo que se perdió? Pero en algún momento de la vida te vas a arrepentir. Ojalá y ese papayazo me lo hubiesen dado a mí para que tuviera.
0: No, ya arrepintió, pero bueno, eso ya será otra historia. El caso es que era algo que yo no iba a decir y dije, y sí, me salió no tan bien.
1: Ok.
0: Pero en realidad no era la persona para mí, porque luego me di cuenta que es una persona, así como yo dije al principio, muy ambigua, esa gente que no sabe qué quiere. ¡Ay, qué pereza!
1: Y por eso yo te digo, Juliana Cardona, lo que va a ser para ti, ni si te quitas, y lo que no es para ti, ni si te pongas,
0: ¿oíste? Exactamente, y por eso, en este listado de emociones de los durísimos 30, les traemos este durísimo de algo que nunca dijo, de algo que nunca vio, pero que
1: correcto.
0: Usted sabe que debió hacerlo. No se quede con ese sinsabor, mi amor, lo peor que le pueden decir es que no.
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0: Sigo recibiendo más videos de peluditos, porque es que tenemos dos cosas. La primera y la más importante hoy es que se ganen esos tres balones que vamos a entregar en los Durísimos Trend, los balones mundialistas de Tropicana, y eso va a ser con los peluditos. Entonces, todos los videos que me han enviado y que quiero que me sigan enviando van a entrar en este concurso, y al final, la última hora, vamos a decidir, Caballito y yo, cuáles son los peluditos, los tres videos de peluditos que se ganan ese balón mundialista de Tropicana.
1: Es correcto, usted ya debe enviar un video bien chévere, un video bien creativo, un video bien espectacular al 310-206-3302. Y en cualquier momento, antes de acabar los Durísimos Trend, vamos a elegir a los tres ganadores de esos balones espectaculares. Si usted no lo ha visto, llegó el momento de que los chequee en www.tropicanafm.com, que ahí están los balones. Son muy bacanos, son muy chéveres. Y como lo dijo Juli, son balones coleccionables. De pronto, si usted no quiere jugar con ellos, sino ponerlos allí de lujo, de pronto, para cuando llegue una visita, se lo piropen. ¡Qué balón tan bonito! Me lo regalas. No, señor, ese me lo dio Tropicana. También se lo puede ganar. Facilito con hoy Tropicana.
0: Exactamente. Bueno, y hay otra cosa que acaba de decir Luchito, pero lo repetimos nosotros, y es que ya casi, mi amor, a usted le toca su primer maratón por los peluditos, cabrón.
1: Así es.
0: 24 horas de humor con Luchito. Este año va a ser trotando. El año pasado Luchito fue un superhéroe y este año se unió al Club de los Trotadores de Bogotá.
1: Así es la vaina.
0: Vamos a recoger 10 toneladas, lo pongo, lo manifiesto, lo decreto y así será. Porque hay muchos peluditos en la calle que necesitan de nuestra ayuda. Y por eso, 24 horas de humor seguidas de Luchito. Esa es su cuota, trotar mientras que cuenta chistes. Y obviamente ustedes ya saben que en esa maratón todos nos ponemos la 10. Venimos todos a cumplir turno a las 3 de la mañana, a las 2 de la mañana, 4 de la mañana. Porque eso es en vivo, en serio, 24 horas. ¿Y cuál es el trabajo de ustedes? Reunir esas 10 toneladas con Animals, junto a Animals. Y después de que termine esas 24 horas, antes de que termine más bien, ya para culminar las 24 horas, Luchito se va para afuera donde está la tropa, donde está el camión de Tropicana, y allá junto a él en vivo y en directo ustedes terminan su entrega para completar esas 10 toneladas que vamos a recolectar por los peluditos.
1: También muy importante que los oyentes sepan que pueden enviar sus donaciones a un QR que vamos a estar, por supuesto, dándoles ese día. Y, por supuesto, también, Juli, muy importante, pueden hacer sus donaciones, traerlos aquí a los estudios de Caracol Radio en la 67 con séptima para que esa meta podamos cumplirla. Son 10 toneladas. Por eso también la gente en Barranquilla, en Pereira, en Bucaramanga, Manizales, Cali, Cúcuta, también pueden unirse con nosotros. Y yo sé que no van a ser 10, sino van a ser por ahí unas 15, 16 toneladas.
0: Amén, así es. Bueno, 11, 14 minutos, ahora sí.
1: No te quieres ir, yo sé que no te quieres ir.
0: A mí me gusta mucho hacer los Durísimos.
1: Sí,
0: me encanta.
1: Te fascina.
0: Me gusta contarle a la gente las historias, como la que le acabé de contar cuando me rechazaron. Y bueno, no le terminé el cuento, lo que pasa es que ahí me di cuenta. Yo empecé a decirle a mis amigos, ¿cómo te parece que me rechazaron? Me dijeron que no, ¿ah? Pero no era como porque a mí, sino porque a mí no me había pasado. Y
1: nunca.
0: No me había pasado
1: porque te habían lanzado.
0: Las mujeres no se atreven a ser las que se acerquen primero.
1: Oye, ¿por qué?
0: Entonces, por eso. ¿Por qué? Pues porque nuestra cultura normalmente, un poco machista ella, es el, hagamos el intento, pregúntale a las mujeres por qué no son las primeras que se acercan, si ellas invitarían a salir, si ellas pedirían la mano o que fueran novios, pregunte.
1: Pero ven acá, Juli, yo creería que hoy en día esa vaina es muy normal.
0: ¿Sí, te parece?
1: Sí, claro,
0: pregunte,
1: si ya las mujeres piden matrimonio.
0: Pregunte.
1: ¿Qué dicen las mujeres? ¿Ustedes por qué razón no son las que dan el paso? ¿Por qué razón las mujeres no dicen, sabes qué, mi amor, yo quiero ser tu novia? ¿Por qué razón? ¿Cuál es el inconveniente? ¿Cuál es el problema? ¿Qué tiene que pasar para que ustedes comiencen a lanzarse?
0: Ahí me di cuenta yo que estuve engañadísima.
1: Ajá.
0: Y que yo pensaba que lo más horrible de la vida es que me hubieran dicho que no.
1: Entonces
0: aprendí dos cosas. La primera, que por supuesto uno casi no le dicen que no, pero porque uno casi nunca es quien propone y toma la iniciativa. Entonces obviamente no tienes oportunidades de que te digan que no.
1: Claro.
0: Y la segunda es que a los hombres... Bueno, los hombres son los que tienen ese rol.
1: Sí.
0: Entonces, a ustedes más veces les dicen que no, porque justamente son ustedes
1: nosotros
0: los que toman la iniciativa.
1: Claro.
0: Entonces, si ustedes siempre van, a la vieja le toca el sí, porque ustedes ya saben a lo que van.
1: Pero ven acá, Juli, ¿nunca te dijo por qué te dijo que no?
0: Me dijo que su comportamiento era normal. Que era un poquito ambiguo, que siempre decía que sí, que no, que... Sí, era como raro y como que no sabía qué quería. Y yo dije, bueno, entonces no soy yo, no me lo tomé personal.
1: Sí.
0: Es así la vuelta y ya está.
1: El man caído del zarzo.
0: Mira.
1: Hace rato. Pacho.
0: Nada que hacer. Yo, por eso es que no me gustan los hombres.
1: Mi querido amigo mío. No, él. Mi querido amigo. Hacha, calabaza y miel, ábrese de aquí, hombre. Sea serio.
0: Sea serio, sí, señor.
1: Che, qué vaina.
0: Bueno, y como estamos hablando de eso, le voy a decir adiós con un durísimo tren.
1: Ay, Dios mío, bendito. ¿Qué vas a sonar? ¿Qué vas a poner, Juliana?
0: El del adiós, el durísimo tren del adiós. Cuando usted dice ya no más. Cuando usted puede decir adiós sin miedo, sin temor a nada.
1: Cuando tú dices goodbye, sayonara, arrivederci, ábrase de aquí, hombre, échese para allá.
0: Sí, señor, y se lo voy a decir con salsita.
1: A ver.
0: ¿Qué habría sido de mí?
1: ¿Qué habría sido de ti?
0: ¿Qué habría sido de
1: mí? Víctor Manuel, cántasela, Juli.
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2: Con Sara sí tenemos historia aquí, papi. Sara, no vaya a ir.
3: ¡Muchos no perros! Bueno, estábamos hablando de perros, pero de dos patas.
2: Exactamente, pero bueno, guau, guau.
3: Juliana, tú que te has convertido en mi psicóloga, yo te quiero hacer una pregunta.
2: Cuéntamelo, cuéntamelo.
3: ¿Quiénes son peores?
2: ¿Sí?
3: En cuanto a pegar
2: el cacho. Ajá, sí.
3: ¿Los hombres o las mujeres? Juliana, no sé, sincera, tienes que ser en este momento el signo Libra.
2: Pero espérese. Vamos a hacer una aclaración.
3: Sí.
2: ¿Son peores en frecuencia, o sea, que ponen más, o en inteligencia que los ponen mejor?
3: No, en inteligencia son las mujeres, porque nosotros somos muy viscerales. Las mujeres son más inteligentes. Pero con frecuencia.
2: Con frecuencia, no, los hombres, con seguridad. Sí, con seguridad. Y los oyentes que me conocen saben que yo soy muy imparcial. Yo soy objetiva con esa vaina. Por eso es que pateo con ambas y no me muero de hambre. Son los hombres, porque los hombres, siento, son un poquito más carnales que las mujeres. Las mujeres necesitamos sentir un poquitico más para hacer el pleque-pleque, el tiqui-tiqui. En cambio, los hombres son como, ma, ay, muestra eso, se va, se le fue.
3: Dios mío bendito.
2: Sí, señor. Así, vea.
3: Ay, ay, ay, ay, ay. Bueno. Entonces nosotros seguimos siendo los más infieles,
2: sí,
3: los más sinvergüenzas,
2: si quieres,
3: los más promiscuos.
2: Busquemos un estudio, pues, ajá, para que no vean aquí que uno está inventando. Ajá. Busquemos un estudio de la Universidad de Soacha, alguna cosa, amigo. Aquí le hacemos el estudio y verificamos, okay, el sentir. Porque es que vea, es que los estudios a veces pueden fallar y no coincidir con los sentires de las personas. Por, okay, ejemplo, le voy a poner un ejemplo que no tiene nada que ver, pero, ajá, para que me entiendan. Hay muchas estadísticas, sí, ahora que ya se está entregando el gobierno que sigue el,
3: claro, que el que
2: sucesor,
3: viene.
2: El, ajá, que viene. Entonces, que la inseguridad ha minimizado. Exactamente. Que la inseguridad ha minimizado. Pero, sí, hablemos de Bogotá.
3: Sí.
2: Que la inseguridad ha minimizado. Y muestran porcentajes y que han estudiado. ¿No es que? Yo digo, pero ¿de dónde sacan
3: ¿de
2: los
3: dónde?
2: Estudios? Porque cuando uno le va a preguntar a la señora de la esquina, dice,
3: ya te entendí.
2: Me robaron.
3: Es correcto.
2: Entonces, vamos a buscar, sí, un estudio a ver si lo que yo estoy diciendo coincide con el estudio o no. ¿Le parece?
3: Es correcto, de una va para eso.
2: Hágale pues.
3: Busque el estudio entonces, pues, si lo encuentra.
2: Voy a buscar el estudio, ¿por qué no? Sigamos mientras que yo voy buscando el estudio con los durísimos.
3: Y también hablemos de su peludito.
2: Claro, el mío está bien en la casa, se, ¿sí?, llama Gabriel.
3: ¿Cómo se llama Gabriel?
2: Gabriel, mi, ¿sí?, perro se llama Gabriel.
3: ¿Y qué raza es?
2: Es un bulldog francés.
3: Bulldog francés.
2: Sí, lindo.
3: Esos son los que tienen en la carita así.
2: Son ñaticos.
3: ¿Ñaticos?
2: Ajá, sí.
3: Ah, ok.
2: Sí, él se lo pasa así, básicamente.
3: Ah, okay,
2: no,
3: lindo,
2: ladra, no respira, así, así.
3: ¿Y el peludito duerme con usted o duerme en otro lado?
2: Sí, sí. Si hubieran visto lo que me acaba de pasar, a mí me pasan unas cosas.
3: Ay, hombre, Dios mío bendito. Pero bueno, ¿está bien?
2: Duerme conmigo, ¿sí? Sí, señor, duerme conmigo. Él tiene camita, pero no,
3: ah,
2: sé.
3: Okay.
2: A mí me gusta dormir con él. Respeto a la gente que no. Arrunchis, me
3: encostillado.
2: Además, me da calorcito porque ellos tienen calor. Están, ¿sí?, Dios los diseñó para que tuvieran calorcito en su cuerpecito, con su pelaje. Entonces, cuando yo tengo mucho frío, él duerme en los piececitos míos.
3: Ok, y cuando quiere algo, ¿te lame o te ladra?
2: No sabe ladrar, me
3: no.
2: No, no sabe ladrar.
3: Bueno.
2: Él no ladra. No le digo que ronca. No, ey, ¿qué es eso?
3: El ame, ellos hacen así.
2: No, señor, eso suena a otra cosa. Más bien vamos con el durísimo siguiente, el durísimo del Cora.
3: Ay, ay, ay, Dios mío bendito. El durísimo del Cora está ahora en Tropicana.
2: No, y aquí ahora 30. Sí le pegamos. El que te llega al Cora.
3: Ah, el que te llega al Cora.
2: Esta canción,
3: a ver,
2: yo podría decir, ojalá nadie me vaya a batanear. No sé cómo será batanear en costeño.
3: Dícese de batanear.
2: Porque ahorita los niños dicen funar, pero es que
3: ah,
2: yo
3: okay,
2: tengo
3: 30 listo, bien.
2: Años. A mí me queda muy feo decir funar, ¿qué es eso? Pero entonces en mi ciudad decimos batanear, como que no me vayan a coger, pues ahí que, ay, que
3: ah,
2: no,
3: okay, listo.
2: No es que.
3: Ah, no, eso se llama mamar gallo.
2: No, pero cuando uno le dicen como que lo que uno está diciendo no es.
3: Ah, eso, como que, ah, ok, listo, bien.
2: Que no me vayan a tirar
3: sería,
2: duro.
3: Sí,
2: pues.
3: sí, está bien, está bien.
2: Sí,
3: lo
2: no
3: mismo, sí,
2: duro.
3: Lo mismo.
2: Yo creería que esta canción, que es el durísimo del Cora de hoy, es una de las canciones más queridas del grupo Niche.
3: ¿Sí?
2: Sí, señor.
3: Ah, sí, verdad. Y yo creo que, si no estoy mal, es uno de los últimos temas que se pegó desde allá de La Guajira hasta Leticia aquí en Colombia.
2: Sí, señor. Ahí les voy a dejar, no les voy a decir cómo se llama y ustedes me dirán si tengo yo o no la razón. 11:30 minutos. Este es el conteo de emociones, durísimos tren, el durísimo del Cora en Tropicana.
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0: En estos durísimos tren tenemos invitados, y en este caso nuestros invitados son nuestros queridísimos compañeros.
1: ¡Claro que sí!
0: De la Tropa Roja, que hoy están desde el Centro Canino de la Cruz Roja.
1: ¡Hombre! ¿Será que por ahí está el pollito de nata? ¿Está el faraón? ¿Está el DJ Diego? Mejor dicho, qué tremendo combate, ¿no?
0: Sí, señor, grítenlo con ganas.
2: ¡Yo escucho! ¡Ve y comparto Tropicana! Caballito, muy buenos días, ¿cómo vamos? Bueno, te contamos que estamos la Tropa Roja en el Centro Canino de la Cruz Roja, porque hoy está un día espectacular. El clima, bueno, ha estado templadito, la idea es que ustedes vengan. Adicional, tenemos muchas cosas bacanas para los peluditos y estamos celebrando el Día del Perro. Acá estoy con Paula del Centro Canino de la Cruz Roja. Paula, cuéntanos todo sin que nos ocultes nada. Cuéntale a los oyentes qué estamos haciendo y por qué tienen que venir.
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3: Tropicana.
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4: 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Si ustedes quieren venir en familia, pueden venir hasta las 12 del mediodía. Vamos a estar aquí acompañándolos. Oigan, condecorado muchos peluditos en esta mañana bacana. Esta información es de mucha importancia para ustedes, para que vengan, para que

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1: Oiga, pues, están de paseo los muchachos a esta hora junto a la tropa roja de Tropicana, los durísimos trends.
3: Juli,
1: sí, señor.
3: 11:38 de la mañana y yo quiero preguntarte si ya tienes algún video seleccionado, ya tienes algún video visto, cuál te ha gustado. De pronto, ¿quién crees que ya va ganándose ese primer balón de colección de Tropicana?
1: Ay, no, es que todo es tan hermoso. No, yo no voy a decir.
3: Juli, pero uno solo, Juli.
1: Es que luego me embalo, porque ¿sí? Yo digo que sí, porque es que tengo muchos videos y hay unos que no he revisado, porque usted sabe, papi, que yo estoy acá haciendo la colección, no sé cómo está ahí en el celular.
3: Sí, ahorita
1: yo más bien usted cuando se siente aquí un momentico, yo reviso todos los videos.
3: Está bien.
1: Y yo le escribo a cada uno, muchachos, se lo ganaron, ese baloncito. Ese balón que vamos a entregar en los durísimos trends, el balón mundialista de Tropicana.
3: Te hago una pregunta, ya que estamos entregando este balón mundialista, este balón de colección. ¿Sí? Juli, ¿te gusta el fútbol?
1: Sí, a mí me gusta el
3: ¿Qué
1: fútbol.
3: ¿Qué posición te gusta más, adelante o atrás?
1: Este me gusta más adelante.
3: ¿Adelante?
1: Sí, yo soy más delanterita.
3: Ok, ¿metiendo goles?
1: Metiendo también, sí.
3: ¿Sí? Ah, ok. Porque yo me imagino que tú no te dejas hacer los goles, ¿o sí, de vez en cuando?
1: A veces sí, eso depende del momento.
3: ¿Y cómo te va a dar que era?
1: No, también me va bien.
3: ¿Sí?
1: Sí, yo lo tapo.
3: Volando de palo a palo. Muy bien, muy bien.
1: Tan bobo, siempre es tan bobo.
3: Ay, Dios mío, bendito. 11:40 minutos, aquí estamos en los durísimos trenes de Tropicana. Juli, sorpréndeme, me haces el favor, si eres tan amable, que la torre de control me haga blablabla. Y me tomo una cerveza.
1: ¿Qué es eso de bla, bla, bla, bla?
3: Una fría, una cervecita.
1: Pero hasta ahora no está muy temprano para tomar.
3: No, ¿quién dijo? Estamos tarde.
1: ¿Seguro?
3: Pero por supuesto.
1: Bueno, vea, para que vea que sí le voy a hacer caso.
3: Sin miedo al éxito.
1: Sin miedo al éxito. Resulta que yo creo que el vallenato, ¿usted cómo ha visto la capital de vallenato?
3: Pero de por verdad, supuesto,
1: usted siendo,
3: no,
1: aquí, sí, ¿cómo sí. es que usted dice yuquero?
3: Sí, claro, aquí la gente le gusta la yuca.
1: ¿Y por qué le dicen así?
3: Porque resulta que allá la gente de Valledupar, donde es el vallenatico, y le dicen, no, aquí nos gusta la yuca. ¿Por qué razón? Yo no sé.
1: Pero no hay un motivo.
3: No, la yuca. Pero hay una yuca que es una yuca gruesa y otra yuca que es la yuca delgadita.
1: Ah, no, por supuesto. O sea, claro, hay de yucas a yucas, hay yucas secas, hay yucas lechosas.
3: Sí, hay yucas que son ruchas.
1: ¿Qué es eso?
3: Yuca rucha, yuca que es flecúa, que es seca, algo así, ¿no? Que es como pastosa. Cuando tú te la estás metiendo a la boca, tú sientes como que el hilito ahí, el pastico, ¿sí?
1: Sí, señor. Sí, es cierto.
3: ¿A ti te gusta la yuca solita o con el chaquito de suero?
1: A mí me parece que, uy, ¿con el qué?
3: Con el chaquito de suero.
1: ¿Suero costeño?
3: Sí.
1: A mí me gusta mucho el suero costeño.
3: La gente por aquí me está diciendo, caballito, ¿eso qué es? El charquito de suero. Sí, no es que allá en la sabana sí, me dicen así, el chaquito de suero.
1: El chaquito de suero, pero tiene que ser así.
3: Sí, claro. Si tú le dices, me hace el favor y me da un poquito de suero, esa vaina ya no sirve.
1: Esa no es.
3: No. Listo. ¡Ey, señora! El chaquito de suero ahí.
1: Chaquito de suero ahí.
3: Es correcto.
1: Listo, me encanta. Voy aprendiendo muchas cosas. Yo creo que voy a mejorar mi costeñol con la llegada de Caballito a Tropicana. Y esa es la intención, ¿sí o no, Caballito?
3: Pero por supuesto, porque hoy estamos súper chukiluki.
1: ¿Súper?
3: Chukiluki.
1: Chukiluki.
3: ¿Sabes qué es eso?
1: No.
3: Ready to fly. Sí, claro, estamos bacanísimos.
1: Como Tropicana, listo. Bueno, ahora que usted me estaba diciendo como, bueno, vamos a tomar, vamos a convertir estas 11 de la mañana, casi mediodía, en las 11 de la noche, casi medianoche.
3: Ah, pero
1: y
3: yo
1: eso
3: no sé.
1: Solamente se logra.
3: Sí.
1: Juli, que este sonido, póngale cuidado.
3: Joda. Pero Juli, tú estás pesada, Juli.
1: Estás pesada.
3: Sí, es sí, porque... ponte un 16 ahí de la vaina.
1: A ver, yo subí de peso, pero tampoco, bájale a la bondad también.
3: O sea, un 16 es un poquito de lo que vas a poner ahora, oye.
1: ¿Quiere un poquito?
3: Sí, un 16.
1: No, señor, no le voy a dar toda, se la mando toda, hasta faca, dicen acá.
3: Mándela para ver qué es lo que es.
1: ¿Se ha escuchado ese dicho?
3: ¿Cuál?
1: Cuando usted le digan que se la mandó hasta faca.
3: ¿Qué es esta faca?
1: Ah, listo, ahorita le explico, papito. Yo también tengo mis secretos. 11:42, durísimo tren de Tropicana. Ese, el del desquite.
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0: 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En Tropicana, 11:52 minutos.
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0: 11:55.
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0: una nueva hora, sí, señor. Una nueva hora con ustedes, mis amores lindos. Yo quiero decirles que sigo recibiendo, esta es la última hora para recibir, caballito, esos videos tan bonitos que seguramente tienen ustedes de esa pequeña parte de la familia que es su peludito, porque sí, hacen parte de la familia. He recibido muchos videos y quiero seguir recibiendo muchísimos más. Un saludito para Diego, para Angélica, para Sara, para Andrés Cárdenas y para los que de nombre tienen un emoji y no tengo ni idea cómo se llaman, pero me enviaron su respectivo video.
1: Eso.
0: Y los que se están conectando y están diciendo, Juli, ¿por qué está diciendo eso? ¿Cómo así la gente? ¿Por qué está mandando videos del peludito? Es decir, de la mascota, del perrito de la familia. Porque yo voy a entregar junto a Caballito en esta última hora de los Durísimos Trend tres balones mundialistas de Tropicana. Pues sí, porque usted ya llenó el álbum, pero no tiene el balón, así no se puede. Entonces nosotros tenemos la posibilidad, claro. Se lo vamos a regalar.
1: Juli, es muy fácil, muy sencillo, así como lo estabas diciendo tú. Solamente tienen que enviarnos un video de su mascota, un video bien chévere, un video bien bonito, un video donde su mascota,
0: no creativo.
1: Su mascota está haciendo, sí, está haciendo algo. Al 310-206-3302 y al final de esta hora vamos a entregar los tres balones de colección de Tropicana, unos balones hermosísimos, extraordinarios, que usted debe tener en su casa, debe tener de adorno, debe tener en su cuarto, debe tener en su cabecera, debe tenerlo allí. Cerquitica como recuerdo de Tropicana. Y es muy fácil, muy sencillo. También, entre otras cosas, recordarles que el próximo jueves vamos a estar desde las 3 en punto de la tarde con Luchito al Trote por toda Colombia. 24 horas con uno de los mejores humoristas de nuestro país y lo tenemos aquí en Tropicana. La idea es recoger 10 toneladas para los peluditos de los diferentes refugios aquí en la ciudad de Bogotá y también en Colombia. Pero nosotros sabemos, Juli, que vamos a sobrepasar la meta, que son 10 toneladas. Entonces, serán 24 horas con Luchito desde el jueves 31 o hasta así el viernes primero, ¿no?
0: Sí, señor.
1: De 3 de la tarde a 3 de la tarde del día siguiente.
0: Bueno, vamos a ver cómo nos va a ir al trote con esos chistes de Luchito que a veces están, pues. Pero ese día yo sé que él va a venir afilado, afilado.
1: ¡Claro!
0: Bueno, ahora sí, sigamos con este conteo de canciones porque ahora tenemos, esta hora sí está recargada de cosas. No solamente tenemos la compañía de la tropa que está hoy en la Cruz Roja, sino que están celebrando el Día del Perro, que fue esta semana, sino que también están con la Tropicaneta de Kellogg's y ya en un ratico nos vamos también con ese otro combo que está con Kellogg's. Pero por ahora yo le voy a hablar a usted de un durísimo que sabe a barrio, vea, que huele a barrio.
1: ¿Cómo
0: esas
1: así?
0: Canciones que uno se siente como en el gueto, como en que en el barrio, en la cuadra, ahí los 31 que cierran las cuadras. Me imagino que en Barranquilla también pasa.
1: Claro,
0: eso.
1: Por supuesto, hacen las verbenas. ¿Sabes qué es la verbena?
0: Sí, señor, sí.
1: Ah, bueno, sí, ponen el turbo, ponen el picó, sacan el sonido, la señora se viste desde temprano, hacen el sancocho guandú con carne salada, también sacan el arroz con el caldero de arroz de coco, también la gente que vende la fría, mejor dicho, arman un tremendo arroz con mango.
0: Sí, señora,
1: ¿me entendiste?
0: Mango. Me encantó, me gusta el término de arroz con mango.
1: Sí, el arroz con
0: lo
1: mango.
0: Lo entiendo perfecto, y con esta gripa, mira cómo me suena, arroz con mango.
1: Arroz con mango, es correcto. Eso que sabe a barrio, eso que sabe a calle, eso que sabe a nuestra gente.
0: Y suena aquí, señores, el durísimo tren del barrio en Tropicana.
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0: 12-13, señores, 12-13, sí, señor, así como lo escuchó. Oiga, yo le dije que no estamos solos. ¿Aquí tienes qué?
1: 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Los durísimos tres, Juliana.
0: Yo lo podía haber yo dicho mejor. Pero yo le dije a usted que no estamos solos, que la tropa no me está acompañando hoy. Y ellos son, me gusta decir que son omnipresentes. Entonces están en dos puntos de la ciudad al mismo tiempo. En uno están celebrando con la Cruz Roja el Día del Perrito. Pero además están también con la gente de Kellogg's, con la Tropicaneta. Y allá está el faraón.
1: Con la gente del Tigre Tony.
0: Sí, señor, el Tigre Tony, el elefante Melvin que mueve la trompa. También, yo le quiero contar, yo lo he visto.
1: Sí, ¿y qué tal la mueve?
0: Uy, sí.
1: ¿Le gusta?
0: Sí, sí.
1: ¿Come también?
0: Muy bonito. ¿Cuál le gusta de los dos? ¿Se prefiere el tigre o prefiere el elefante?
1: Tengo que coger uno.
0: No me diga nada. En todo caso, nos vamos a ir para la Tropicaneta de Kellogg's y allá está el Fara. Grítalo con ganas.
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0: Bueno, vea cómo pasa el tiempo de rápido, mi querido caballito.
1: Sí, señor, solamente restan 45 minutos para que sea la 1 de la tarde.
0: Sí, señor, y yo soy llena, pero vea.
1: ¿Llena de qué, mi amor?
0: Rebosante de música.
1: Ay, Dios mío,
0: y
1: bendito.
0: De emociones, porque acuérdese, usted, querido oyente, que lo quiero muchísimo y le mando un saludo, vea, a doña Gloria, a doña Fanny, a doña Ser, a don Luis, a don Carlos, a don Pedro, a don José, a todos los que están en su tiendita escuchando a Tropicana, que eso me encanta, a todos los tenderos, a los que, por ejemplo, hoy está visitando la Tropicaneta de Kellogg's.
1: Qué bacano también, mucha gente.
0: Quiero saludarlos a todos ellos porque sé que tienen bien alto el volumen de la radio con Tropicana. Pero además a todos esos jóvenes o a todos esos también, los catanitos que les encanta la tecnología y nos comparten por las redes sociales. A propósito, ahí hay mucho que ver en las redes sociales, muchísimo que ver, así que los voy a invitar para que visiten nuestra página. Ahí están todos los concursos de Tropicana siempre activos y la información, www.tropicanafm.com. Pero también nos pueden seguir en TikTok, Varesco Influencer, pues nos pueden, no, síganos en TikTok, por favor. Síganos también en Instagram, @tropicanafm.
1: Pero es que hay mucha cosa.
0: Sí, muchísimas cosas. Mejor dicho, Tropicana, efectivamente Tropicana es omnipresente. Estamos por donde usted quiera. Estamos en internet y estamos en radio. En toda parte estamos ahí.
1: Por eso es que nos dicen los dioses de la radio.
0: Sí, señora.
1: Somos estamos omnipresentes por todo lado.
0: Exactamente. Estamos por todo lado y también estamos en su corazón. Y por eso tenemos este listado de emociones a través de los durísimos trend. Y yo me voy con este durísimos que es caliente.
1: Me hace el favor, caliente, me hace caliente, el favor.
0: Caliente, caliente. Esa canción es buena, ¿sí la conoces?
1: ¡Caso! Mira, esa canción la hace Ángela Carrera, se llama Caliente, Caliente. No. ¡Ah, sí! Y esta canción que también...
0: es feo, pero inteligente.
1: Mira, y esta canción me gusta también. Esta canción que vas a sonar, esta canción que viene desde México, cabrones.
0: Seguro.
1: Esa es, ¿no?
0: Espere, ¿no? Estamos viendo la que no es, yo creo.
1: Sí, esa es.
0: Que no vaya yo a cometer un error.
1: Cuidado.
0: Usted dijo, cuidado.
1: A ver.
0: Estamos en el... caliente.
1: Caliente.
0: Ah, sí, señor.
1: Sí, señor.
0: Sí, señor. Sí, vamos para ahí.
1: Mezcalito, tequilita, ¿qué te gusta? ¿O te quedas con el guarito?
0: No, me gusta más el tequila, a mí me encanta el tequila. Lo que pasa es que me hace
1: el reposadito
0: para la cabeza, sí, señor. Y me abre las patas.
1: Ah, también. En estos días, Juli me dijo que una mujer borracha...
0: ¡abre la cucaracha! Sí, señor. Bueno, entonces, oiga, yo creo que muchas personas conocieron a este artista con esta canción.
1: Claro que sí.
0: No fue su primera canción, pero fue una de sus canciones más exitosas y sí fue en sus inicios.
1: Y entre otras cosas también fue un éxito nacional aquí en Colombia.
0: Por supuesto. Estamos hablando del señor Cristian Nodal. Qué tarro de voz, qué talento. Hay mucha polémica en redes sociales, pero su talento no se lo quita nadie.
1: Es correcto, un sinvergüenzazo de primera, pero tiene un tremendo talentazo. Y aquí en Tropicana, en los durísimos 30, lo sonamos para que te lo bebas, para que te lo disfrutes y le metas a este sábado sabrosura.
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0: estoy entretenida, entretenida viendo los videos que me han enviado, muy lindos, gracias a todos. Me parece maravillosa la oportunidad de poder ver a sus peluditos. Les presentaré en algún momento y en alguna ocasión voy a hacer un video para Tropicana con Gabriel, bueno, que es mi perrito, para que todo el mundo lo conozca.
1: ¿Listo? Oye, Juli, los videos, ¿Catajarra o no?
0: Ay, no, empezás aquí con tu coseñora, ay, no.
1: O sea, que Catajarra quiere decir que se ha mandado bastante.
0: Ah, Catajarra. Sí, Catajarra.
1: O sea, ¿hay una Catajarra de videos ahí?
0: Sí, señor.
1: Okay.
0: He visto muchos, me han enviado de perritos, me han enviado de gatitos y me han enviado de perritos y gatitos. Okay. Porque hay muchas personas que tienen ambos animalitos, ambas mascotas en casa y se las llevan muy bien. O sea, que ese refrán como perro y gato no aplica.
1: Nada. Son puro amor, puro amor, puro amor, puro amor. Oye, Juli, quiero enviarle saludos a la gente que nos sintoniza en cualquier parte de Colombia y del mundo en www.tropicanafm.com. 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Ahí estamos como @tropicanacolombia en TikTok, @tropicanacolombia en Instagram y por todos lados. Como dice Juli, estamos omnipresentes en todas partes.
0: Parce, me acabo de acordar que al principio de lo durísimo, yo le dije a usted que iba a buscar un estudio que comprobara.
1: Ah, sí, se lo olvidó.
0: Que los. Sí, pero ya lo busqué.
1: Ah, ok.
0: Ya me acuerdo, yo me demoro, pero me acuerdo, ¿listo? Sí,
1: ya. Se me había olvidado que tú funcionas de esa manera.
0: Ay, no. Si a mí me van a querer, me tienen que querer despisar. Sí, claro, menos total. Mi jefe. Y eso que también me mama. Entonces, bueno, me aguanta. No, así no era. Pues como que me aguanta. Hombre, me aguanta.
1: Paulo, cuidó una vaina. Cuidó, se te va a desarmar el matrimonio.
0: Filas ahí. No, eso no era lo que quería decir. Bueno, en todo caso, estoy buscando aquí estudios.
1: Atención. Les
0: voy a leer varios. El primero que dice nuestro querido ChatGPT. Dice, los estudios de plataformas de citas como Glinden indican que los hombres son más infieles que las mujeres en Colombia. Estoy buscando en Colombia, que es lo que nos interesa. Con cifras que muestran que hasta el 80% de los hombres admiten, pero ojo al dato.
1: 80% de los hombres
0: admiten. Pero que admiten. Eso no quiere decir que en realidad sean más infieles. Solamente que lo admiten. Sí. O sea, son descarados, no son morrongos.
1: O sea, son sinvergüenza.
0: Exactamente.
1: Son bandidos sin pistola.
0: Exactamente. Ok. Son más infieles que las mujeres en Colombia porque admiten que el engaño es un 80% frente al 54% o 60% de las mujeres.
1: Ok, entonces mayor porcentaje, nosotros los hombres somos más
0: infieles. Son más infieles.
1: O sea, ahora, en esa encuesta que yo no sé dónde la sacó, pero supuestamente
0: es una plataforma como de citas, se llama Glinden, pero ya leo de otros lugares, pues. Este es uno. Y pues coincide con lo que decimos nosotros, pero aquí la pregunta es, entonces, ¿sí es así o es porque las mujeres no lo admiten? Ahora estábamos preguntando.
1: Lo que pasa es que entonces son morroncas.
0: Pueden ser morrongas o inteligentes.
1: Ah, ok. Entonces nosotros somos poco inteligentes porque lo admitimos.
0: No, vea.
1: Haga su vaina y no lo admita, hombre.
0: El hombre es morrongo, la mujer inteligente.
1: Ah,
0: ¿listo?
1: Okay,
0: no
1: listo,
0: te confundas. Okay. Oigan a mi tío.
1: Ay, Dios mío. Nosotros somos. Mira, nosotros somos bastante viscerales. Nosotros pensamos. Bueno, ni siquiera pensamos.
0: Pero le tengo otro dato.
1: Nosotros, de verdad que no pensamos. ¿Cuál es el dato?
0: Colombia se ubica frecuentemente como el segundo país más infiel de América Latina.
1: Sí, puro bandido hay aquí en esta vaina. ¡Hombre!
0: ¡Los sapeo, hombre, que me hable, los sapeo!
1: Y otra vaina que le voy a decir, muchachos. Vea, no pegue los cachos. Si usted tiene una mujer buena, no pegue los cachos. Porque el que riendo la hace, llorando la paga. Y no es lo mismo, no es lo mismo que usted pegue cachos que le peguen los cachos a usted. Por una sencilla razón. Ah. El cacho del toro duele, pero el cacho de la vaca arde, ¿oyó?
0: ¡Ya lo dijeron! ¡Sí, señor! Bueno, ahorita les voy a seguir hablando un poquito más sobre otros estudios que hay por aquí, pero a mí me late chocolate que eso va pa' mal para los hombres.
1: Esos estudios de Temu que saca. Ay, Julianita, Dios mío.
0: Papi, pero no, ahora buscamos que es Glinden, pues es que ¿de dónde más van a sacar los estudios?
1: Sí.
0: ¿De dónde la gente? ¿Eso usted ha escuchado de Tinder?
1: Claro.
0: Ah, bueno, es la misma cosa.
1: A mí es la misma.
0: Encuestan a la gente que tiene aplicaciones de citas. ¿Usted no le parece un buen censo? A mí sí. ¿De dónde más va a sacar el tema de la infidelidad?
1: Es que esa gente ahí anda como que en veraneada, ¿no?
0: Ah, pero pues es gente igual, ¿cómo así? Y ¿sabe qué? Hay mucha gente que está en Tinder o en Glinden, que es esta aplicación, y que están casados, pa.
1: Sí.
0: Claro.
1: Pero eso, vea, yo le voy a contar.
0: Le voy a... Ay.
1: ¿Qué pasó? No, está bien, yo te escucho.
0: Ya.
1: Sí, sí, sí.
0: Se me zafó el audífono.
1: Oh, casi arma su bololo ya solita. Ahí.
0: Caballito, es que no, fresca, está mal aire. Vea, yo tenía un amigo en Pereira. Ajá. Él es gay.
1: Y él es perreirano.
0: Sí, señor. No, es pereirano. No, es del Valle, es de Bucala Grande, de hecho.
1: Ah, okay.
0: No vamos a decir el nombre de Carlos porque me parece muy paila, pues, acá, boletealo.
1: Todo bien, viejo Char.
0: Pero mi parcero, resulta que él lleva muchos años soltero. Ajá. Pero no castrado.
1: O sea,
0: y él
1: man,
0: tenía Tinder. Entonces, de vez en cuando, los fines de semana, yo veía que él se iba. Vivíamos tres en el apartamento, todos éramos amigos, trabajábamos en el mismo lugar. Entonces, básicamente, nosotros nos dábamos cuenta de los escondiditos del otro. Pues,
1: él andaba tocando la pelota a ras de piso.
0: Pues póngale cuidado con quiénes. Él me decía y me mostraba con pruebas de Tinder que los manes con los que él salía eran casados y con hijos. ¡Ah! Dijo, ahí se lo dejé.
1: ¡Gallo tapao!
0: ¡Sí, señor!
1: ¡Uy, cómo! ¡Qué agua tan helada!
0: Entonces, a mí no me venga a decir que el censo de Tinder no sirve para darse cuenta si los hombres son o no infieles, porque sí. Y yo soy la doctora... No, Polo no, porque ya existe la otra pecas. ¿Sí? Y caso cerrado, mijo.
1: Miércoles. Lo único que yo digo es que macho con macho da calor, con una vaina.
0: Bueno, durísimo trend, señores. Vámonos con el de la esperanza, ¿le parece, caballito?
1: ¡Va pa' esa!
0: Ese durísimo trend que nos da esperanza. Que nos da esperanza y además moderan los pies porque llega Richie Rey.
1: ¡Ay, Dios mío bendito!
0: A este conteo de emociones. El durísimo trend de la esperanza en Tropicana.
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3: Síganos en la página web de Tropicana. Ah, ¿vieron? No, yo tengo voz de Siri, papi, lo que necesite. Mi amor, pues espero que le esté pegando bien a la cucharita. 12.42 minutos. Ya un ratico terminamos estos Turísimos Trend de este sábado, último sábado de este mes. Y como dice mi mamá, llego modesto y acabo con esto. Señores, me queda un cupo, ya elegí a dos personas. Uy, a dos peluditos. A las personas no las estoy eligiendo. A mí no me importa quién es el que lo cuida. Yo no estaba viendo el video de los peluditos. Les agradezco un montón. Gracias. A mí me llena muchísimo el alma ver a los animalitos y verlos felices y bien cuidados. Y todos los videos que he visto han sido de mimando y consintiendo a esos perritos, a esos gatitos que ustedes tienen en su casa y que seguramente hacen parte de sus vidas y de sus familias. Me queda un cupito más. Si por ahí alguien está escuchando, pues bueno, voy a entregar tres balones mundialistas de Tropicana. A los videos más creativos que me hayan enviado de sus peluditos, ese perrito, ese gatico que vive con usted y con su familia en casa. Mientras que terminamos este listado de emociones que son los Durísimos Trend. Y les tengo uno que, mejor dicho, solamente con decirles no el título, sino el nombre de este señor, usted ya va a saber que es el durísimo del sírvalo. ¡Pues, sírvale eso! El señor Otto Serge. Nada más y nada menos, señores, un vallenatazo, ¿le parecía hasta ahora? Sírvalo, pues, los Durísimos Trend de Tropicana.
0: El durísimo de Sírvalo, pues, la canción que me pone en modo chupe.

0: Ay, no, estoy llorando de verdad. Bueno, yo les voy a agradecer a todos. Juepucha, yo quiero hacer muchas cosas con los peluditos, de verdad. Me pusieron a llorar con esos videos y en realidad ningún video que me hayan enviado es triste. Todos son videos jugando con ellos. Ahorita en tiempo real muchos me enviaron videos que tenían antes, que pues maravilloso porque están súper producidos, y otros me enviaron videos ahorita con los perritos. Ahorita sé que están ahí escuchando Tropicana porque además se escucha mi voz y la del caballito de fondo, y se los agradezco muchísimo. Pero sobre todo le quiero dar gracias como a través, o ser la voz de esos peluditos que ustedes tienen en casa y que cuidan con tantísimo amor. Estoy segura que están enamorados de ellos porque, ay, porque ellos se lo ganaron, porque ellos sí que se ganan el corazón de nosotros. Son seres que nos enseñan tanto de nobleza, de lealtad, de amor, y les agradezco a todos ustedes por cuidar de ellos. Y voy a pedirle a mi jefe, a Paulo Mix, que además sé que me está escuchando, que hagamos más concursos con esos peluditos, porque, bueno, yo voy a hacer un video que va a estar subido ahorita en las redes sociales de Tropicana, @TropicanaFM, con los tres ganadores. Y estoy indecisa porque de verdad sí tengo muchos videos, estoy segura que tengo más de 17 videos, y hay una que ya la tengo pilladísima, así que si Angélica me está escuchando, Angélica Montaña, te llevas tu balón. Qué videazo el que me diste. Y todos esos peluditos de todas las razas, colores, sabores, olores, se merecen todo el cariño que ustedes les dan. Y bueno, en esta oportunidad solamente voy a regalar 3 balones mundialistas, pero van a ser muchos más premios y voy a seguir haciendo concursos con los peluditos, porque se lo merecen. Y además nosotros somos tan diferentes que ayudamos justamente a ellos, a los peluditos y a ustedes, que son la gente maravillosa y amorosa que los cuida. Vamos finalizando estos durísimos trend. Ya ahorita por interno a cada uno de los otros dos ganadores, ya les dije que Angélica Montaña es la primera ganadora de este balón mundialista que entrego yo a través de los durísimos trend, pero me quedan otros dos. Si le llega el mensaje, se lo ganó, y si no le llega, como decían las tapitas de gaseosa, sigue participando. Pero de verdad disfruté tanto esos videos que yo creo que me los voy a quedar para hacer videos aquí en Tropicana y volver famosos a los peluditos de ustedes, ¿por qué no? Son muy importantes para ustedes y para nosotros también, y hacen parte de la familia Tropicana. 12:53 minutos y termino este listado, este conteo de emociones con el último durísimo, el de No Lo Supero. Y no pudo haber elegido mejor canción, Paulo, que esta que dice espiritualmente. Uy, no, yo con esta gripe y con esta voz de tarro. Muchachos, los quiero mucho. Yo soy la Pecosa de Tropicana. Me acompaña el caballito. 12:53. Los durísimos tren de Tropicana.
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1: Ese clásico que me suena nuevo siempre.

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4: 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En Tropicana son las
0: 12:57.
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0: 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Ya estamos con ustedes en esta nueva hora de buena música, nueva hora de éxitos, donde los oyentes de la emisora diferente tropicana se activan. En el Sabadete, dijo Tete. ¿Cómo está mi gente? ¿Cómo está el flow? ¿Cómo está el ambiente? ¿Cómo estamos de ánimo hoy sábado?
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0: ¿Estamos buenos o no estamos buenos hoy?

0: ¿Cómo está mi gente? Repórtense al 310-206-3302. Están bailando. Siete bien temprano. Están disfrutando este sábado fin de semana con un sol que calienta, que se va, que viene, que se va, que viene. Pero lo que te va a calentar es la música de Tropicana, por supuesto. Subiéndote la defensa, subiéndote el ánimo.
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0: Con música bien sabrosa.
1: Bacanísima.
0: Por ejemplo, esta. Adolescentes Orquesta, se llama Recuerdos. Es Tropicana. Tan bacana como tú. La emisora diferente. 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Lo quieres, lo tienes. Salsibri, suéltala.
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0: Les tengo noticias a los ganadores de los balones en el día de hoy con sus peluditos. Me dice la doctora Juliana Cardona que pueden venir a buscar sus balones de lunes a viernes en cualquier horario.
1: Sí,
0: bueno,
1: señor.
0: Tampoco que se vayan a pasar de piña que a las 12 de la medianoche, porque no. O sea, tampoco se pasan de piña. ¿Cómo es la cuestión, Juli?
1: De 8 a 5 de la tarde usted viene por su balón, diga, yo me gané el balón mundialista, y ustedes dirán, pero Juli, ¿cómo así? Ya le vamos a mandar el mensaje. Resulta que hubo una coincidencia, caballito.
0: ¿Qué pasó?
1: Y elegí a dos mujeres que se llaman igual.
0: Sí.
1: Angélica Montaña.
0: Angélica Montaña.
1: Sí, así se llaman las dos. Angélica,
0: pero bueno, yo no
1: Montaña o Montaño. Angélica Montaña, sí. Angélica Montaña, las
0: okay.
1: dos. Y sé que son diferentes,
0: sí.
1: pues porque primero los números son diferentes, uh-huh. y segundo, pues sus peluditos son diferentes.
0: Ay, ¿a usted le vio su peludito? Son diferentes, claro que sí, ya.
1: Usted lo distingue por el peludito.
0: Como Tropicana.
1: Así que ahí están esas dos ganadoras. Hay otro ganador que necesito que me mande los datos porque no tiene nombre de usuario,
0: ¿sí?
1: pero ya le vamos a escribir el
0: okay.
1: mensaje para que sepa que fue el ganador. Y ya estoy editando el video de estos tres peluditos que, por supuesto, van a estar ahí en las redes sociales de Tropicana, arroba Tropicana FM, así que en un ratico ya pueden ver el video ahí subido.
0: Va jugando, que me la vea bien. Un besito bien grande.
1: Muchas gracias, mi caballito
0: ay,
1: lindo.
0: Ay, Dios mío.
1: Relinche pues relinche.
0: Dios mío bendito, Padre Santo Celestial. Ponme freno, porque así como estoy, no respondo, Juliana. Una de la tarde, 18 en Tropicana, la emisora diferente. Hoy, sabadete, sábado sabroso. Sábado diferente. 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
0: ¿Hay sabor o no hay sabor en el sábado? Tamarindo seco. Seneca en la sol. 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

0: canciones sabrosas del Joe. Esta otra. ¡Qué repicón!
1: ¡Qué repicón!
0: Oye, pero ¿cómo hacía? Y con ese es que me vas a salir. Destapa y te creo. Destápala y te creo.

310-206-3302. Cortico, cortico. Me dicen, caballito, mi nombre es tal, estoy en tal sector y disfrutando con Tropicana. También si quieres saludar, lo hace. 310-206-3302. Es Tropicana 102.9. Voy con esta. Vallenatico bien sabroso. Nelson Velázquez. Perdóname la vida. Directo al corazón, directo al corazón.

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0: pedazo de canción está bien bacana, bien sabrosa, así como Tropicana. 1:33.
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0: Ay, Dios mío, dame vida, dame salud. Que lo demás lo resuelva.

0: Diomedista que se respete, diomedista que le guste la música del papá de los pollitos, se sabe esta canción. ¿Cómo dice, compadre?
1: Excelente, yo a ti sería.
0: Y respetar a mi... Esta también se la sabe. ¡Ay! Esta también se la sabe. Mi ahijado, mi ahijado. Otra canción bien sabrosa de Diomedes. Esta. ¿Cómo me vas a salir con eso?
2: Yo
0: tú
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0: ¿Qué canción de Diomedes Díaz tienes que sonar sí o sí cuando estás disfrutando?

0: ¿Sí? Papi, ¿cómo no? No, no, esa no, compadre, esa no, esa no. Me hace el favor y póngale de Diomedes. ¡Muévase! El fin de semana está sabroso, está caliente. ¡Ahí, chaca, chaca! Puro Ricky, Ricky. Tropicana, hola, buenas. ¿Qué canción de Diomedes tiene que sonar así o sí en tu playlist? Tropicana, hola.
1: Yo escucho y comparto Tropicana, la más bacana, bacanísima. Dios me lo bendiga grandemente. De Diomedes me fascinan todas.
0: Eso, mi hermano.
1: Puede poner el cóndor herido de Diomedes.
0: Claro.
1: Muchas gracias, mi Dios me lo bendiga.
0: Esa canción en la costa nosotros le decimos el golero estrellado. Tropicana.
2: Caballito, caballito, lo,
0: mi hermano.
2: Título de amor.
0: Buena, buena, buena, buena, buena, buena, buena, buena. O así, pote tema. Ey, la gente está afilada. ¿Qué canción tiene que sonar sí o sí de Diomedes cuando usted se está pegando su emparrandada, cuando usted se está tomando los traguitos, cuando está de fría, van fría, vienen en el sabadete?
3: Hola, buenas tardes, yo escucho otro que canta la bacana, bacanísima. Mi nombre es David Castellanos. Yo creo, y mi opinión personal, rumbera. Creo que la canción que no dejaría de sonar ninguna fiesta, rumbón, parrandón, pick up y lo que sea, es La Plata
0: de esa vaina. Hombre, ¿cómo no? La Plata, esa que nunca falte. Tropicana, hola, Tropicana, Tropicana, Tropicana.
4: Yo escucho, voy, comparto Tropicana. ¿Me puedes colocar La Plata?
0: Oíme, La Plata, está buena, está buena. 1:36 es Tropicana, la emisora diferente en toda Colombia. Voy con esta. Ya ahorita voy a sonar La Plata. Pero primero voy con esta de mi compadre Rafa Pérez. Esto se llama La Familia que Soñé. Yo veo, escucho y comparto. La más bacana en toda Colombia. Súbele a tu radio. Está sonando Tropicana.

0: Malo Ruiz, la agrupación de Pedro Conga, eso se llama Vicio. Buena salsa, salsa con buena letra, salsa romántica, salsa para bailar apretadito, moviendo el esqueleto con ella o con él también. Tantas cosas al oído, tantas cosas diciéndole a ella. ¿Sabes qué? Tú eres mi vicio.
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0: Bueno, rapidito, ¿quién está escuchando Tropicana? ¿Quién disfruta con Tropicana en el sábado? Me lo dicen. ¡Ey, caballito! Yo estoy gozando con Tropicana. Me dices tu nombre y en qué parte de Bogotá estás para saludarte de una. Yo te voy de una. ¿Cómo está el sabor, mi gente linda? ¿Cómo está el sabor, mi gente bacana? En el bus, en el taxi, en el colectivo, en la tienda. Ajá, señorita, ¿cómo está? ¡Qué bonita te ves!

0: Tropicana, Tropicana, Tropicana, ¿qué dice Tropicana? Buenas. Buenas tardes, buenas tardes.
1: Hola, caballito, muy buenas tardes. Gracias por esa música tan bonita. Humberto Núñez, desde Madrid, Cundinamarca. Eso. Aquí haciendo el almuerzo, arroz con pollo. Dios los bendiga.
0: Ahí me guarda.
1: Me escucho y veo Tropicana y la comparto.
0: Eso, mi hermano, me guarda arroz con pollo. Échele bastante salsa de tomate y con papita a la francesa, Tropicana.
2: Ay, hombre, caballo.
0: Ajá, mi
2: por
0: amor.
2: Por eso, la plata
0: que caiga en mis manos. La gasto en mujeres, bebida
2: y bailando.
0: Esa vaina, carajo. Esa es mi gente linda que está activada con Tropicana. Hola, hola, buenas.
3: Yo escucho hoy, comparto Tropicana, la más bacana.
0: Eso me encanta.
3: Hola, caballito.
0: ¿Cómo
3: buenas
0: está,
3: tardes,
0: mi
3: nombre es Cristina, reportando sintonía de acá, Ciudad Bolívar, vista hermosa, buen turno.
0: Eso, mi amor.
3: Buena programación.
0: ¿Quién más se reporta? ¿Quién me dice presente? Levántame la mano al 310-206-3302. Candela con dinamita, Tropicana en tu radio.
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0: Me tienes que decir, mi hermanito es Yokaba, ¿será que me complace? Hombre, ¿quién soy yo para no hacerlo? Tropicana.
5: Yo comparto Tropicana. ¿Qué dice Caballito desde Suba?
0: Papi, ¿qué más?
5: Ya que mencionó de Wes Díaz, ¿qué canción lo colocan ahí? Que suene esta voz es para siempre.
0: Esa va. Buen día. Voy con esta, llega Tito Nieves, el gordito de la salsa, de Mi Enamórate. Otra canción que también hicieron en plancha, le fue muy bien. Y por supuesto, Tito Nieves sacándola del estadio con esta y te la suena Tropicana 102.9. Para realizar.

0: Vivir así es morir de amor. David Bisbal, el español en Tropicana. Y en minuto venimos con más entretenimiento, más música bacana, más flow. Hoy es sábado de fría, van fría, vienen fría, van fría, vienen en Tropicana, tan bacana como tú. Mientras, voy a la pausa cortitica, chiquitica, volvemos en instantes. En la emisora más bacana en toda Colombia, Tropicana 102.9.
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5: 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En Tropicana son las...
0: En Tropicana, unas 54 minutos.
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8: 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En Tropicana son las...
0: Unas 55 minutos en Tropicana, la emisora diferente de Colombia.
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0: Unas 55 minutos en Tropicana.
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0: 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Llegué a la mejor emisora que tiene Colombia, Tropicana. Una emisora que ayuda, una emisora diferente, una emisora que siempre está pendiente a su gente, una emisora que está pendiente a los peluditos, una emisora que siempre está del lado de la gente. Nuestro ADN es ayudar y por eso me siento tan contento, realizado ya. Era un sueño, posteriormente una meta y aquí estoy con mi gente linda, mi gente bacana.
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0: Vamos a ver si es verdad. Colombiano que se respete, ¿qué dice? Por ejemplo, colombiano que se respete cuando no conoce de pronto al vecino de al lado o cuando alguien va llegando nuevo por ahí al barrio y le dice, ¿cómo está, vecino? Colombiano que se respete siempre por X o por B, que se le acabó el azúcar o la sal. Vecino, tiene azuquita que me preste y eso nunca se lo paga.
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0: Colombiano que se respete, cuando llega el sábado comienzan a whatsappearse. Ay, entonces, ¿a qué hora sales tú? No, muy tarde, muy tarde. 4 de la tarde nos pillamos allá donde fulanito de tal. Listo, dale de una. Colombiano que se respete, ¿qué? ¿Qué hace por lo general un colombiano? Tropicana. 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Colombiano que se respete, ¿qué hace? ¿Qué dice? ¿Qué me ibas a decir tu papá?
2: Tropicana, la más bacana, bacanísima. Mi amigo Yocaba.
0: Mi hermanito.
2: Quería que me complaciera con un balón.
0: Uy, ¿cómo? Bueno, ya sabe, ingrese a www.tropicanafm.com. A ver si gana el balón. Colombiano que se respete, ¿qué hace por lo general? ¿Qué hace un colombiano? Envíe su nota de voz al 310-206-3302 en el sábado. Hola.
3: Yo lo escucho con parte tropicana, lo más bacana. Caballito, caballito, hermano. ¿Se me puede complacer con lo que leí?
0: ¿Con cuál, papá?
3: Mi primera cana de Diomedes Díaz.
0: Mi primera cana, vamos a poner.
3: Pues, si no, póngame. De Jason Jiménez.
0: ¿Cuál?
3: Ni tengo ni necesito, pero si ¿sí me puede hacer el favor o no? Porque ahorita le pide y le pone primero las de ellas que la de uno. ¿Sí me puede ayudar? Muchas gracias,
0: mi hermano. Mira, vamos a hacer algo. Yo primero voy a sonarte esta y luego voy con mi primera cana. Pero ¿quién soy yo para no complacerte, brother? Hey, ¿quién soy yo para no poner las canciones que la gente me pide? A mí, ¿cómo no? 2-9, voy con esta sobredosis. El emisora diferente, Tropicana 102.9, tu hermanito, el caballito, el Yocaba está al aire.

0: Sube la dosis con los Titanes en Tropicana, salsa en tu radio. Y a esta hora nos vamos a las calles porque siguen los chicos de la Tropa Roja enviando su información de cómo están las calles, cómo están los eventos en el día de hoy con nuestros amigos de Kellogg's.
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0: Eso.
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0: Listo, Biofana, todo listo. Todo bacano, todo ready to fly, papi. No te me duermas porque te pinto la cara.
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0: Voy con esta canción que me piden, me solicitan y canción que voy sonando de una. Mi primera cana. ¡Viva!

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0: Así me dijo ella, caballito, no te vayas, quédate en Tropicana. ¿Y para dónde me voy a ir? De aquí no me saca nadie ni si quieren.
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0: Aquí estamos, pasándola bueno, gasolina de avión. Es Tropicana, diferente, con buen ambiente, en el sábado. Y me

0: ¿Cómo está el sabor? ¿Cómo está el flow? ¿Cómo está el ambiente? Diferente. La gente de Suba, ¿cómo está la gente de Barrios Unidos, Palio Bonito? La gente que está en Corabastos, en los diferentes locales, en el centro. La gente que también nos sintoniza ahí en sus casas, haciendo de pronto el aseo, lavando, haciendo la comidita también. Algunos que se van de asadito. Yo me imagino también la gente que de pronto estará en la playa, en piscina, en la finca, en el chalet, escuchando Tropicana, haciendo el asadito, haciendo el sancochito y disfrutando con la música diferente de Tropicana.
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0: Me dices tu nombre, dice, hey caballito, mi hermanito el Yocaba. Estoy aquí escuchando Tropicana en tal lado y mi nombre es fulanito de tal. Tropicana, hola, buenas tardes, ¿quién está por ahí?
2: Yo escucho, veo y comparto Tropicana. ¿Cómo estás, caballito? Buenas tardes.
0: Buenas tardes, mi hermano.
2: Que tengo un feliz turno. Yo quiero una canción que se llama Tú eres la reina, sino los diablos locos, si no la tengo.
0: Listo, papá, gracias. Ahí están los oyentes. Hola, Tropicana, buenas.
3: Buenas tardes, caballito, ¿cómo estás? Dios lo bendiga.
0: Amén,
3: caballito,
0: papá.
3: Con lo menos que respete, sigue creyendo que la mazamorra es caldo. Dios lo bendiga, un abrazo para participar por el baloncito.
0: El balón.
3: Dios lo bendiga. Un abrazo grande.
0: Eso, día.
3: Escucho y comparto Tropicana. Un abrazo.
0: Más oyente, más oyente. Gracias, gracias. Al 310-206-3302. 310-206-3302. Me lo dice de una. Me dice, ¡hey, caballito! Ahí estoy yo. Pero si de pronto le puedes poner el toque costeño, porque a mí me gusta cuando la gente se mete en el tema y en el papel costeño. Le queda bacano, le queda chévere. Me dicen, ¡hey, caballito! Y entonces, papi, ¿cómo está la película? A ver qué dice mi gente linda, mi gente bacana que escucha Tropicana. Hola, buenas.
4: Hola, caballo, soy Emily. A mí me gustaría ganarme ese balón. Yo escucho, veo y comparto Tropicana.
0: Eso me encanta.
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0: Más oyentes, hola Tropicana, Tropicana, Tropicana, Tropicana. Joan, ya te escuché, Joan, un abrazo, pa. Tropicana, hola.
5: Buenas tardes, caballito, ¿cómo estás? Desde Arbolizadora Alta, escuchando la mejor emisora de Colombia, Tropicana, la más bacana, bacanísima. Yo aquí haciendo aseo, haciendo el almuerzo.
0: Qué bueno.
5: Un rico sudado de pollo con calabaza, arroz. Dios te bendiga, caballito.
0: Amén, mi amor. Amén,
5: comparto Tropicana.
0: El país del pollo, sí, señor. Yo también estaba comiendo una presa de pollo que casi se me va por el guarguero. ¿Ustedes saben qué es el guarguero o no saben qué es el guarguero? Yo les voy a enseñar a ustedes el costeñol para que más nunca le digan, hey, imagínate que esto, ya usted sepa cuál es el costeñol.
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0: Más oyentes, ¿quién se reporta? ¿Quién está escuchando Tropicana? ¿Quién baila con Tropicana? ¿Quién está calentando el sábado con Tropicana? Hoy te vamos a levantar las defensas y el ánimo también.
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0: Eso me gusta, Tropicana, buenas.
6: Tropicana, ¿qué dice caballito desde Suba? Ya que mencionó de buen días, que casi no lo colocan ahí, que suben y esta voz es para siempre.
0: Esa voz es para siempre, eso. ¿Quién más? Envía tu nota de voz al 310-206-3302. 310-206-3302.

0: Ahí voy con esta salsita, qué vaina linda, Tropicana. Víctor Manuel, se llama Solo Contigo. Súbele a tu radio. Tropicana, tan bacana como tú en el sábado.
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0: dígale a su marido, ¿sabes qué? Ese chicle ya no tiene sabor, ese chicle ya no sabe igual. Me voy con el caballito que está en Tropicana. Véngase para acá, mi amor, que yo la recibo, ¿yo? Véngase para acá, que su caballito la recibe. ¡Viva las mujeres! Vea, las mujeres buenas hay que tenerlas preñadas, comprometidas, casadas. Pero sueltas por ahí, no, señor, porque se la roba otro. Y eso yo no me lo estoy inventando, eso lo dijo Diomedes. Y yo le creo. ¿Qué dicen los oyentes en Colombia? Al 310-06-3302, ¿quién está conectado con Tropicana? La emisora diferente, 102.9. Hola, Tropicana, buenas, hola.
1: Ey, viejo de Ocaba, hoy es sábado de fría pan, frías vienen.
0: Eso me gusta.
1: Ya está ahí una champetica que estamos en 315 en la Yeca.
0: Sí, señor. Papi, estamos 315 en la Yeca con los zapatos al revés, tirando pases, pero bailando del bacano, del sabroso. Cuidado una vaina.
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0: Porque a mí no me gusta la gente que le dice calambre dulce. Que se tuercen rapidito, cuidado. ¿Quién está conectado con Tropicana? Si estás con el flow activo, llegó el momento de decírmelo, caballito, aquí estoy yo. Saludos. Ay, ay, ay. Hola, Tropicana, buenas.
3: Caballito, buenas tardes. Bacano porque usted pone de todo variado.
0: Claro, mi hermano.
3: Lo que es R&R. Y la pechosa, hermano, es un fastidio porque papi, pero, llegan es mera y pues madre salsa.
0: Papi, no.
3: Y pone una, dos, tres canciones.
0: Papi, pero tú no sabes qué. A la gente también le gusta la salsa. El R la vacila también. En estos días me lo voy a llevar para una verbena para que sea serio el R, Tropicana.
4: Caballito, muy buenas tardes. Hablas con Daniel. Aquí en la casa almorzando, ya terminando una jornada laboral, escuchando la mejor música. Gracias, caballito.
0: Eso, mi hermano. Ey, viejo Dani, la buena, papá. Cuidado con un pedazo de espino, yo. Cuidado una vaina.
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0: Yo quiero escuchar a mi gente linda, mi gente bacana que está escuchando Tropicana, que está oyendo Tropicana. Al 310-206-3302, 310-206-3302, si estás en el restaurante, si estás mercando, si estás en el carro, si estás en el bus, si estás en el Transmilenio, si estás disfrutando con Tropicana, muy seguramente, claro que sí, me lo haces saber de una. Al 310-206-3302 me dice, ¡hey, caballito! ¡Salúdame! Pero por supuesto que sí, y más faltaba. ¡Ay, ay, ay! ¿Cómo dice? Oye, pero qué música bacana tiene Tropicana. Estoy emocionado. Tengo los zapatos al revés y que hoy no me esperan en mi casa. Que me voy de largo. Pues bajé. Sigue la música, no para, no se detiene en Tropicana. Diferente, con buen ambiente y como le gusta a mi gente.

artista de la casa, Jorgito Celedón, el múltiple ganador del Grammy Latino. ¿Cómo dice, compadre? Naturalita. Oye, Paulo Muñoz, esto es lo que te gusta, esto es lo que te gusta. Fría, fría, fría, fría. Mira, en fiesta colombiana que se respete, o quinceañero colombiano que se respete, o matrimonio colombiano que se respete, esta vaina siempre tiene que ir. Y usted baila con la quinceañera y el papá con el ojo encima me hace el favor y deja la pela quieta. Deja a la niña quieta, ala. Hazle el favor y me la respete, échese para allá. Ay, Dios mío, bendito Señor Jesús. Ponme freno porque ando como caballo de bocado. Oye, Pablo, ¿será que me puedo dejar caer una frita aquí? No. No aguanta, no, no, no. O sí, o sí, o sí. Para meterle sabor, para meterle sabor. Súbale, súbale, súbale. Que se

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0: 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En Tropicana ya marcamos las 2:54.
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6: 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En Tropicana son las
0: 2:55 minutos en la más bacana Tropicana.
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0: 2:56 minutos.
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0: La gente se preguntará, ¿pero qué bola de trapero? Bueno, ahí en Barranquilla se juega fútbol con una bola de trapo. Sí, sí, así como está escuchando, los trapitos lo echan en esa pelota y después la forran con una tela y después le echan una goma que es la amarilla. Esa es la bola de trapo. Se juega solamente en la calle. No que va a jugar en la sintética, no, en la calle. Hacen unos marcos, ya sea de madera o de hierro, de metal. Son pequeñitos. Esa es la bola de trapo. Para que usted lo sepa, ¿vio? ¿Alguna vez han comido sancocho de rabo con... sancocho de rabo con cilantro o no?
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0: Yo le estaba diciendo al jefe, jefe, vamos a hacer un día de esto, un almuerzatón de Tropicana. ¿Cómo así? Vamos a dar a esta gente sancocho de guandú con carne salada. Van a quedar enamorados. ¡Qué baila linda! ¡Es Tropicana! 3 de la tarde, 8 minutos, aquí estamos, seguimos, avanzamos, no paramos con tu hermanito el Yocaba, soltando buena música, ¿no? Los códigos, la gente bailando, gozando. A las 5 de la tarde, súbele el volumen a tu radio con Tropicana. Bueno, voy con mis oyentes. Me dicen, hey caballito, salúdame que estoy en tal parte, en tal lado. De pronto también, si alguien está de cumpleaños, quiere felicitarla, quiere felicitarlo, me lo dicen de una. Al 310-206-3302 de Tropicana. Hola, buenas.
2: ¡Habla, cachón!
0: ¡Vaya!
2: ¡Ah, pero volteaste! ¡Ah, habla, te traicionó la conciencia, papi! Papi, ¿qué? ¿Cómo está la vuelta, prima? Antes de la Jaffi, que tú eres de la platica, mi rey.
0: Al peluche.
2: O si no sueltas tú un tuyo medazo, yo Cava, ese que dice va. Que hay ojos son mi vida y otro que la sufra. Ay, porque con lamento no se gana nada. Con ese pocón de mujeres, cualquiera se mete en problemas. Y si no, que lo diga mi compadre Paulo Vix. Ay,
0: Paulo es más barranquillero que yo. Es más barranquillero que yo hace rato.
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0: Papi, yo me siento arrebatado hoy. Cualquier vaina puede pasar.
3: Ay, yo gozo mi vida
0: y otro que la sufra. Si ven al caballito en un bordillo capitalino, déjenlo ser feliz.
4: Buenas tardes, yo escucho, ve y comparto Tropicana. Buenas tardes, caballito hermoso, ¿cómo estás?
0: Mi reina linda, bien.
4: Yo estoy desde Boston, terminé de almorzar.
0: Qué rico.
4: Y por favor,
0: ¿el qué, mi amor?
4: El Merecumbe de los Melódicos.
0: Buena. Melódicos. Una veterana buena, Tropicana. Buena,
4: Tropicana, la más bacana, bacanísima. Desde Soacha compartir, Doris Alvarado. Un clima muy bonito. Saludos, caballito. Buen turno.
0: ¡Vivan las mujeres! ¡Duri, mi amor! Te mando un beso bien grande con sabor a melocotón. Tropicana, hola, buenas.
5: Buenas tardes, caballito, ¿cómo estás? Dios lo bendiga.
0: A mí,
5: caballito,
0: papá,
5: dígalo. Que respete, sigue creyendo que la mazamorra es caldo.
0: Ah, sí, es verdad. Colombiano que se respete, cree que la marimonda del carnaval de Barranquilla es Mickey y no es así, Tropicana.
6: Fara, un saludo, papi, de acá fuera de Montreal, deseándote lo mejor. Un abrazo grande, bendiciones para ti, papi.
0: A ese otro.
6: Y Dios te bendiga, manito.
0: Ese es otro barranquillero ahí en Tropicana. Hola, Tropicana, buenas.
7: Hola, caballito, ¿cómo estás? Buenas tardes.
0: Bien, mi amor.
7: Yo hasta apenas voy a almorzar. Mi nombre es Cameron Pardo, reportando tres sintonías de su rincón para que me complazcas con la canción de Novios Cruzados. Gracias, caballito.
0: Yo creo...
7: No te había escuchado, caballito.
0: No, mi amor.
7: Pero gracias que estés en la emisora.
0: Ah, bueno, mi amor. Aquí estamos. Me vas a escuchar todos los días, de lunes a jueves, de 8 de la noche a 12, en la que no me duermo de Tropicana para toda Colombia, de 10 de la... De 12 del mediodía a 2 de la tarde con el pollito aquí en la jugada bacana, y los sábados en los durísimos tren. Aquí estamos poniéndole sabrosura pura a mi gente de Bogotá, Tropicana. Hola.
4: Hola, caballito. Me encanta ese ambiente, me encanta.
0: Es hermosa.
4: Soy una joda.
0: Sí, entonces.
4: Estamos en Tocancipaca escuchando la buena música. Y es un camellano.
0: Puro vacilón con mi gente linda. Mira a las mujeres. Mujer bonita que se respete, escucha al caballito y dice, caballito, llame para Barranquilla y yo me la llevo. ¡Viva mis mujeres de la capital de Colombia!
4: Yo escucho y comparto Tropicana. Hola, caballito, chiquilín. Para saludar a mi hermana Rocío Zupa, la Carolina. Y que me ponga un patacón pizza.
0: Patagón, piso, piso. 310-206-3302, Tropicana. Con buen ambiente en el fin de semana voy con esta, Tito Nieves. Se llama tuyo, sube a tu radio porque está sonando Tropicana con tu hermanito, el Yocaba. Para las mujeres, un besito. ¿Sabes qué, mi amor? Un beso tuyo. Me fascinas.

0: compadre Alex Manga. La canción se llama No Voy a Llorar. Compadre Alex Manga, definitivamente usted es uno de los más tesos aquí en la capital. Desde que estoy aquí, de los artistas que más suena aquí en Bogotá, es Alex Manga. Y la gente como lo goza, la gente como lo canta, la gente como a grito herido dice, oh, dale, Manga, me vas a hacer que me gaste la quincena, compadre.
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0: Bueno, vamos a meterle coletera. Vamos a meterle coletera a esta película para que la gente aquí se le quite el frío, se espeluque con champetibris. Bueno, pero antes voy con el bollito de Tropicana. Porque me dice Nati, caballito, me haces el favor. Estoy con mi gente de Kellogg's y te escucho. Así que, Nati, una vez más, welcome, bienvenida. ¿Y cómo está la actividad con Kellogg's?
2: Yo escucho, ve y comparto, Tropicana. La más bacana, bacanísima, caballito. Buenas tardes. Yo me desplacé a la localidad de Bosa, donde la gente goza y los maridos tienen moza. ¡No!
0: ¡No!
2: ¡Esposa!
0: ¡Esposa, Dios mío! Esa vaina.
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2: 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Y está con todo el ambiente bacano hoy sábado fin de semana. Porque yo escucho, ve y comparto, Tropicana.
0: Oye, Nati, pa' ti, pa' esas mujeres lindas. ¡Mua! Puro bollo. Y esta noche se baila champetica. Imagínate que la novia mía me dijo, ay, caballito, mi amor, es que este fin de semana me voy para un retiro espiritual de Maus. Hablamos el martes por la tarde. Oye, qué vaina con esa muchacha, ¿no? Que el celular se me apagó, que la batería se dañó, que se le perdió el celular. Que te lo crea tu progenitora, pero yo no. Es Tropicana, súbela a tu radio. Que se arma.

qué tal si te pongo esta otra, pero más suavecita, más suavecita? Para las nenas lindas, para las nenas bonitas, para el Bollito de Bogotá. Y hey, recuerden que Bollito ahí en Barranquilla es una mujer.

0: Toca, toca, dijo la loca, voy con esta.
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0: De Cali, Colombia, el grupo Niche se llama Ganas. 35 minutos, está sonando Tropicana, ¿con quién? El caballito en tu radio.

0: La canción se llama... Así se llama la canción, Vivir Así Es Morir de Amor, con David Bisbal. Vea, esta canción me gusta, esta canción me encanta, esta canción me fascina. De las canciones que más piden aquí en Tropicana esta. Ustedes saben que esta es una balada, pero David Bisbal le puso alma y vida al corazón, le quedó bien cantadita, le quedó también con ese saborcito chévere. Eso le quedó súper bacano. La modernizó. ¡No se enamora! ¡Ay, caballito!
1: Y es por eso que...
0: Dame una costeñita, pero que esté como canilla de albañil. Ustedes sí saben que es canilla de albañil, ¿no? O sea, como canilla de maestro. Aquí le dicen a los albañiles, le dicen maestro. O sea, que esté mojosa, que esté fría, que esté helada, vestida de novia. ¡Ay, Dios mío bendito! Por acá me dicen, caballito, ¿cómo estás? Yo bien, gracias a Dios, aquí, pasándolo bueno, vacilándome mi turno. Dice, bonito día, chaval, que tengáis excelente turno. Hostia, ¿eh? Madre mía, tío, cálmate, ventarrón. ¡Olé! Los felicito a vosotros. Vos tenéis potencial, carisma. Hombre, gracias. Gracias, gracias. Yo no sé, a mí la gente me está diciendo que yo tengo un traqui-traqui en el locu. Y es verdad. Mentira no es. Lo que pasa es que yo ando como soyado todo el tiempo. Sí, sí. Y uno le transmite eso a la gente. ¡Claro! Hombre, ¿cómo no? Hay gente que de pronto sale del trabajo porque las cosas no le funcionaron, no le fluyeron. Y viene, escucha Tropicana. Aquí estamos en Tropicana. No, señor, nada, un traqui-traqui, un volador. Suéltalo, para ahí, que es lo que es.
2: Gillo Rap, escucha, ve y comparte Tropicana. Caballito, Dios me lo bendiga.
0: A ver,
2: un abrazo,
0: papá.
2: Acá saliendo a trabajar, a camillar.
0: Eso.
2: Como buen colombiano. No, se le apagaron el teléfono. A mí hace muchos años una pareja, mío, que se la mamá estaba enferma, que se iba a Ibagué con los hermanos porque estaba en el hospital. Y ese tiempo me dio por ir a la Gino Majadilleta con unos parceros en Cicla. Y allá estaba, con la mamá en piscina. Con la mamá por antena. Ay, ya, ya, no lo haga. Caballito, un abrazo.
0: Ey, Gillo Ram, párale pelota. Que te pusieron a chica

0: Yo arranco y de una... Cuidado una vaina, viejo Giva. Hola, buenas tardes, caballito, escuchando Tropicana, la más bacana. Me envía nota de voz y te escucho de una, hola.
1: Hola, caballito, ¿cómo estás? Buenas tardes.
0: Ah, ya te escuché, sí, sí. Cameron Pardo, hola, Tropicana, buenas.
2: ¿Qué va, caballo, esa canción de David Bisbal?
0: Ahí está buena.
2: Ahí son los oyentes la piden. Más bien pedimos para que no la coloque.
0: No, hombre, no, está buena, está buena.
2: Yo le pedí el favor de una canción de Diomedes Díaz.
0: Papi, ya te la puse.
2: Esta voz es para siempre.
0: Ah, hey, papi, ya te la puse. Oh, más bacano es barro, oye. Diría uno en mi tierra. Parece un puerco chiquito, va cargado y va llorando.
3: 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Ey, ey, caballito, bendiciones, bueno, bro. Ey, deberían hacerle mañana un homenaje a Jason Jiménez. Mañana será cumpliendo el aventurero. Entonces, bueno, hagan un especial para poner músicas del aventurero, porfa. Bendiciones, bro, bendiciones.
0: Hombre, ¿cómo no, profesor? Hay que decirle a nuestro director, al jefe, a Paulo Muñoz. Tropicana, hola, Tropicana,
4: bueno, Tropicana. Bacanísima, yo escucho y comparto Tropicana. Caballito, qué pena molestarlo.
0: Diga, papi.
4: Disculpa, mi hermano, ¿tú se puede poner la canción de Jonales Castaño, Dos Razones?
0: Va para esa, hermanito, eso va. Va que va, no le dé miedo, no le dé pena, sin mente como los Ken, de cabeza y sin casco en plancha. Tropicana, hola.
5: Tropicana, Tropicana, la más bacana. Bacanísima.
0: Vaya.
5: Aquí camellando, común putas.
0: Bueno, nada.
5: Saludos desde Indadito, Patio Bonito.
0: Sí, señor.

vacilando. Está pura fría que me voy con esta, Ave Mariano Cívico. ¡Ey, loco! ¡Ey! ¡Río Calla! ¡Ey, una fría! Te la pago cuando me pagan aquí dentro de mi gana. Si es que me pagan. Y si es que me alcanza el TV llegar. 3:37 minutos. Tropicana encendida. ¡Tro!

0: La canción se llama Dalmatian con J Balvin, hey, y el tío Ryan Castro en Tropicana. Bueno, ya para irnos, para despedirnos. No, mentira. No. Todavía nos falta más flow. La gente dice, caballito, no te vayas. Y yo obviamente no me voy a ir. Segundito. Regálame un segundo porque voy a escuchar a más de nuestros oyentes rapidito, porque nos han enviado notica de voz. Me dicen saludos y los escucho de una al instante. Hola, Tropicana, buenas.
1: Hola, Tropicana, la más bacana, bacanísima. Caballito, por favor, un saludito especial.
0: ¿A qué, mi amor?
1: Para Oscar Abello en sus cumpleaños, de la familia Abello Alvarado. Gracias.
0: Eso.
1: Que
0: nos
1: siga bendiciendo.
0: Amén, mi amor. Y a él que le partan la torta y que sople la... No, mentira, tampoco. Hola, Tropicana. ¿Qué dice mi gente linda, mi gente bacana? Buenas.
2: ¿Qué va, caballo?
0: Allá, aquí.
2: No, señor, no ha sonado, caballo, no ha sonado.
0: Ah, ok. Me están pidiendo la canción de Diomedes. Escríbemela, mi hermanito, Tropicana. Hola.
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0: Eso me gusta. El nivel de locura tiene que estar por las nubes. Activado. Cuando yo le diga cómo está la nota, usted me dice alta y afinada.
4: Tropicana.
5: Tropicana. Yo escucho, veo y comparto Tropicana, la más bacana, bacanísima. Sí, hola, caballito, ¿cómo está?
0: Bien, mamacita.
5: Yo estoy muy preocupada por su quincena, porque esta mañana le está dando temprano, caballito, a la emisora, la trabajación. Muy claro, bien, caballito, le va a salir una quincena muy buena, triplicada, sí, claro. Cuatriplicada.
0: Es correcto.
5: Claro, caballito, sí. Yo quiero escuchar una canción.
0: Bueno, mi amor,
5: hermosa. Ay, que no sé cómo es que se llama, se me olvidó. Una canción que creo que es de Los Ángeles Azules.
0: Ok.
5: Que es muy linda, que es como en una playa, se me olvidó.
0: Vale.
5: Escuchar esa, caballito, vale. ¿Sabe cuál es? Adivina, adivinador.
0: Adivina, adivinador. Yo no sé, pero mi jefe me dijo que me tenía un ligamento cruzado. El ligamento cruzado tiene que ver con el te vi llegar, o sea, con el billetico. Claro, hasta las 10 de la noche voy hoy si él quiere. Qué vaina linda.

0: esto.
1: Yo voy a usar este. Ah, este sí es, este sí es. Aquí estamos, seguimos en el sábado fin de semana con Tropicana. ¿Cómo dice Son by Four?

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0: 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En Tropicana ya marcamos las 3:53.
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5: 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En Tropicana son las
0: 3:53 minutos en la más bacana Tropicana.
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9: 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En Tropicana son las
0: 3:54 minutos.
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0: 3:54 minutos en Tropicana.
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Yo no soy juguete de nadie. 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
0: Bueno, voy con más sintonía, más de mi gente linda, mi gente bella, mi gente buena, mi gente bacana. Si en este momento a mí me dicen que en Bogotá hace calor, que Bogotá es la nevera, yo digo que Bogotá está caliente, más caliente que Barranquilla con esta programación. La temperatura sube, sube, fría, pan, fría, viene, hoy sábado. ¿Quién me dice Tropicana?
2: Un saludo a toda mi gente bella.
0: Hermano mío, no le escucho muy bien.

0: Besos, bendiciones. ¿Quién más se reporta? ¿Quién más está con Tropicana? Dígalo de una. ¿Quién está de cumpleaños? ¿A quién vas a saludar? ¿A quién vas a felicitar? ¿Qué canción quieres? Hola, Tropicana, buenas.
1: Gallito, ¿pero qué? ¿Se me puede hacer el favor o no?
0: ¿Cuál, papi?
1: Dos razones de Jonales Castaño.
0: Ah,
1: okay. ¿Se me puede hacer el favor? Porque es que no les piden.
0: Papi, lo que pasa es que de a poquito vamos complaciendo a la gente. Cojan la suave con su vaina y su pistoleto, bebé. Hey, caballito, buenas desde Córdoba, Veracruz, México. Aquí vamos escuchando Tropicana. Y bueno, saludos de parte de Edgar, Paco, Lía y Gian, escuchando Tropicana. Gracias a la gente de México. Hola.
2: Hola, caballo. Yo quiero escuchar una canción en honor a usted. Mi caballo bayo, de Antonio Aguilar.
0: Mi caballo bayo. Papa esa. Me dicen, hola, caballito, buena. Nunca fue suficiente de Los Ángeles Azules. ¿Qué más? Estamos ahí con Tropicana.

0: dicen los oyentes? Hola, Tropicana, buenas.
1: Hola, Tropicana, la más bacana, bacanísima. Para decirle un feliz cumpleaños a mi primo Cristian Mendíbel Soforigua. Que cumpla muchos años más y que la pase muy feliz el día de hoy.
0: Eso, voy con esta. Me encanta, me gusta, me fascina esta canción. Amor de primavera con el con.

Por aquí me dicen, hey, saludos para Luisinha. Yo estoy aquí en el Rodadero en Santa Marta, en playita, pasándola bueno, bronceándome y también escuchando Tropicana Bogotá. Me pide la canción de Diomedes, tres canciones. Esa va en instantes, corazón. La gente que también nos sintoniza en Buenos Aires, en Córdoba, la gente que está en los lados de New Jersey, New York, en Houston. Mejor dicho, qué sintonía total en www.tropicanafm.com 102.9 Bogotá.

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Conteo regresivo, Gilberto Salsa Rosa.

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0: Póngase bien bonita, póngase bien mamacita. Lastimosamente aquí la gente no se pone mochito porque hace mucho frío, pero un par de copitos, un par de traguitos, un par de vinitos y sale pa' pintura, bebé. Seguimos, 4:30 minutos, este es Tropicana 102.9. Y saludos para la gente en Cali. Un abrazo también para la gente en Bucaramanga, en Cúcuta. La gente en Pasto. Por supuesto, muchos de nuestros oyentes nos escuchan también por los lados de Popayán. La Ciudad Blanca, así le llaman.
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0: Hola Tropicana, buenas.
2: Hola, hola, caballo. Buenas tardes, me encuentro aquí en casa escuchando Tropicana, haciendo los quehaceres de la casa, por eso quiero escuchar y me complazca con la canción Amo de Casa del Andariego.
0: Eso
2: yo escucho Tropicana, la bacana, bacanísima.
0: Eso, mi hermanito, la buena, gracias. Ahí está mi gente linda, mi gente bacana de Tropicana, que dicen, hola, buenas.
3: Niño Rap, escucha, ve y comparte Tropicana, que va caballito, cuáles vinos, cuáles...
0: Vaya, yo.
3: Caballito frío, frío está haciendo, ya está viendo el agua, el agua, eso por acá por suba. La movilidad muy 55 está
0: que Api, me haces el favor, a mí no me vayas a dar ni tinto ni agua. El tinto se da a los velorios y el agua se le echa a las matas. Sea serio. Hasta un veneno pasado me tomo hoy, Tropicana, buenas.
4: Caballito, hermosa tarde. Por favor, busca por dentro. Gracias.
0: Buena. Buena canción de Nietzsche, hola.
5: Hola, buenos días, buenas tardes, buenas noches, caballito.
0: Es lo mejor dicho. Estamos enredados.
5: Por favor, me colocas Homenaje a los Embajadores.
0: Buena, buena.
5: Sí.
0: Homenaje a los Embajadores, buena, buena, buena. Hola, Tropicana, buenas. ¿Qué dicen los oyentes? Por aquí la gente me dice, hola, caballito, buena, suéltate un diomedazo. Eso va de una. ¿Cuál es el problema, Tropicana, hola?
6: Oye, caballito, ese juez que hace como atrofiado.
0: ¿Por qué,
6: no nos
0: papi?
6: Ha puesto la música que queremos. ¿Qué pasa, caballito?
0: Pero suéltala, joda, suéltala, carepalo, para que lo que es.
6: Caballito, dos razones para quererte.
0: Dos razones para quererte. Vamos a ver, para ver si es verdad. Ah, esta, claro, papi, esta es. Esta es verdad. Pero bueno, como ya soné Alexis Escobar, no puedo poner esta. Primero me la voy a vacilar con una salsa.
7: Voy a seguir tomando porque...
0: Tropicana, hola.
8: Caballito, caballito. Saludos desde Charlo de Estados Unidos. Colócame ni siquiera de Antonio Cartagena, por favor.
0: Va para esa, mi hermano, gracias. Mira, la gente en Estados Unidos, se la ayuda. Ojo con el ice.
9: Un complacido, Tropicana, no me bacana. Sí, gracias, gracias, gracias.
0: Hola, Tropicana, Tropicana, Tropicana. ¿Qué dice mi gente bacana? Hola, buenas.
6: Caballito, caballito, porque es algo... Algo suave, mil puñaladas.
0: Uy, ¿cómo fue? Una vaina. Ey, de mil puñaladas no podemos bajar esa vaina en 500, no. Están pesados, están pesados. Voy con esta DLG, se llama Les Quiero Morir, en Tropicana. 432, la emisora que te regala muchos balones.

0: Escuchando, viene llegando la nevera, viene llegando Bogotá con buen calorcito aquí con la música de Tropicana. Besote para lo más lindo que tiene Medellín, parce. Me dice que hoy hay desmadre, padre y señor mío. Mino Segarra se llama Eres la Única en Tropicana. Ya para ir finalizando, ahora sí. ¿Qué dice nuestra gente? ¿Qué dicen los oyentes? 310-206-3302. Hola, Tropicana, buenas. A ver.
1: Saludos desde Charlo de Estados Unidos. Colócame Ni Siquiera de Antonio Cartagena.
0: Ah, bueno, ya te escuché. Favor. Vale, vale. Claro que sí, gracias. Hola, Tropicana, buenas.
2: Hola, buenas tardes, caballo, vallo. Yo quiero que, por favor, me complazca con la canción.
0: ¿Cuál?
2: Pescado envenenado de Choquetón.
0: Uy, ¿cómo? Pescado envenenado. El que se va a envenenar hoy soy yo. Deme un trago, deme un guaro, deme el licor. Que me voy de cabeza y sin casco. Voy con esta Gracie, se llama Discúlpeme, señora, en Tropicana. 4:50 minutos, súbele a tu radio, ya viene. Súbele el volumen a Tropicana. ¡Tro!

0: 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Para lo que sea.
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0: 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En Tropicana ya marcamos las 4:53 minutos.
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5: 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En Tropicana son las
0: 4:53 en Tropicana.
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10: 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En Tropicana son las
0: 4:55 minutos en Tropicana.
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0: 4:55 minutos en Tropicana.
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7: Un DJ Tropicana. ¡Ay, ay, ay! Señoras y señores, yo soy el Fara y estoy súper, hiper, mega, recontra contento de estar una vez más aquí en Tropicana, la más bacana, bacanísima. Esto se llama Súbele el Volumen. Arrancó, empezó, inició. ¿Cómo fue? Bienvenidos sean todos, ya lo soy, no quiero errores, no quiero tachones. Cuéntamelo todo y no me ocultes nada. Aquí estamos en Tropicana a través de la más bacana. Ojo, a este número, 310-206-3302, me vas a mandar ese mensajito de voz y me vas a decir con qué tandita iniciamos. Arrancamos con Diomedes. Arrancamos con una vaina de salsa. Arrancamos con un merenguito. Arrancamos, cuéntamelo todo. 310-206-3302. Yo soy el Fara acompañando.

0: Locura que vacile, que locura que vacile, que peluque, que locura. Vacilando, ey, ey, vacilando. Ya lo saben, no quiero error, no quiero tachones. DJ Austin, papi, preséntate. ¿Cómo es y cómo sería? Dale play, dale play, dale play.
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0: gente hermosa, me alegra saludarlos a todos. Es momento de ir saludando a todos los que están aquí conectados y disfrutándose. Súbele el volumen en este fin de semana, saludando de manera muy especial a Navia, que se encuentra por allá conectada, escuchando Tropicana, la más bacana, bacanísima. Ya lo sabe, mi gente bella, mi gente linda. Si estás conectado, repórtate desde ya a 310-206-3302. Cuéntamelo todo, cómo es y cómo sería. ¿Qué dicen del DJ?
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0: Nuestro DJ invitado, Justin. Vamos a ver con qué nos va a sorprender. Pero antes, yo quiero saludar a todos los que están conectados, los que están vacilándosela en este fin de semana. Cuéntamelo todo, no me ocultes nada. Háblamelo, decímelo, contámelo, manifestámelo, charlámelo, expresámelo, comunicámelo, testeámelo, telegrámelo, sámelo saber.
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0: Erda, qué personaje, mi hermano, gracias. Ese es Lucho Córdoba, que se reporta con toda la energía y con toda la vagabundina. ¡Búrlate, burlón! ¿Quién más se conecta? Dímelo, dímelo, dímelo, mi hermano. ¿Cómo es? ¿Cómo sería? Te tengo dos preguntas. Tú háblame.
1: Yo escucho y veo y comparto con el Fara en Tropicana, la bacana, bacanísima.
0: Eso.
1: Salud desde el barrio San Francisco, Ciudad Bolívar, Z19 presente.
0: Z19 presente, papi. Esa es la actitud, mi hermanito, con toda la moral del mundo. ¿Quién más está conectado a esta hora escuchando Tropicana? ¡Hello!
2: Cuando hablas se le escucha por allá a lo lejos. No se le entiende.
0: ¿Se escucha lejos? Bueno, no pague bola, que aquí estamos ready to fly so high. Dándola toda sin dejarla caer. ¿Quiénes son los que están activos? ¡Cántala!
3: ¡Escúchalo, caballito!
0: No, pero ese es... Ahora sí, ahora sí, ahora sí. ¡Cántala!
2: Mi hermano, aquí escuchando, escuchando con la familia mientras jugamos parques.
0: Esa es la actitud, mi hermano. Ahí está la familia escuchando Tropicana, la más bacana, bacanísima. Los que están jugando parqué, los que están escuchando Tropicana, el que de pronto está jugando tejo, los que están por ahí detrás del volante en las diferentes calles, todo el mundo compartiendo, escuchando y viendo Tropicana, la más bacana, bacanísima. Jason, es momento del espeluque, Jason. ¡Dispara, Jason! ¡Dispara, Rambo!

Uy, uy, uy, uy, baila, baila, qué rico, sigue, sigue, qué rico. Bueno, señoras y señores, aquí continuamos, 5 de la tarde, 48 minutos. Aquí estamos en Tropicana, la más bacana, bacanísima. Esto se llama Súbele el volumen. Estamos con el DJ Justin en la más bacana.

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2: ¡Huele! ¡Huele a carnaval! ¡Ay, qué rico!

0: 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Bueno, señoras y señores, continuamos sin dejarla caer, escuchando Tropicana, la más bacana, bacanísima, en esta tarde bacana con Tropicana. Y en minutos, venimos con más entretenimiento, música bacana en Tropicana, la más bacana. 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

0: Bueno, les quiero contar que es hora de sentirse en paz. Ya lo sabes, en Tropicana son las 5 de la tarde, 55 minutos, Tropicana.
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9: 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En Tropicana son las...
0: En Tropicana son las 5:57.
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0: ¿Qué está pasando? DJ Justin vacilándose el en vivo. Aquí con Tropicana, la más bacana, bacanísima. Saludando a todos los que están ahí conectados escuchando Tropicana. Estamos en Súbele el Volumen. Mándame ese mensajito de voz, el 310-206-3302. Quiero que en este momento sean ustedes los que me batallen a Justin acá. Hey, Justin, tírate una salsita. Justin, tírate un merengue. Justin, tírate un vallenato. Quiero que ustedes sean los que me le digan a Justin qué es lo que va a sonar a continuación aquí en Tropicana, la más bacana, bacanísima. Saludos para todos, bendiciones en abundancia. Demuéstramelo todo, cuéntamelo todo, cuéntamelo todo y no me ocultes nada. ¿Quiénes son los que están conectados? Por aquí el Farah y aquí en Cuéntamelo Todo y No Me Ocultes Nothing. Hola, hola, hola, hola. Tropicana la más bacana, bacanísima.
1: Hello, hello. Aquí escuchando Tropicana la más bacana, bacanísima desde Ciudad Bolívar, Vista Hermosa. Trabajando y escuchando la número uno. Mi nombre es Cristina.
0: Eso, Cristina, ay, qué rico. Me alegra escucharte, mi amor. Un abrazo, bendiciones para ti. Gracias por estar conectada escuchando Tropicana, la más bacana, bacanísima. Bueno, ¿quién más está conectado escuchando Tropicana? Hello.
2: Escucho,
0: ven,
2: comparto Tropicana. Y yo escuchando al faraón.
0: Epa.
2: Al faraón, ojalá le había mandado la invitación al caballo, pero ya se fue. Ahora hay 4-2. El mío, que esta noche.
0: Uy.
2: A rumbear, papá.
0: Ay, búrlate, burlón. Papi, yo voy de cabeza y sin casco. Dime dónde es que yo te caigo. Dios mío, bendito de mi vida. Señoras y señores, está jugando Millonarios. Quiero que me digan ustedes cómo creen que va a quedar ese partido en el Campín hoy. Cuéntamelo todo y no me ocultes nada. ¿Ganará Bucaramanga? ¿Ganará Millonarios? Son ustedes los que deciden qué partido. Son ustedes los que deciden. ¿Quiénes son los que van a ganar? Son ustedes los que dicen, no, yo digo que va a ganar Millonarios, yo digo que va a ganar Bucaramanga. Mándame ese mensajito de voz y dime cómo crees que va a quedar el partido. Por aquí el Farah y a quién. Cuéntamelo todo. Tropicana la más bacana.
3: Hola, hola, buenas tardes, Justin, habla de Castellanos. Botarte, ponte a sonar algo super, hiper, mega play y un buen clásico. Un mapale, che cumbia con el Checo Acosta.
0: Erda, bien, papito, este man está que se desarma, quiere mapale, Justin. Quiere mapale, quiere desarmarse. ¿Quién más está por ahí escuchando Tropicana? Hello.
4: Yo escucho Bay, comparto Tropicana y quiero escuchar La Tanguita Roja.
0: ¡Uy! La de la tanguita roja, la de la camisa roja, la de la blusita roja, la de la emisora roja. ¡Y olé! Venga, yo voy a hacer, voy a decirme que en esta hora yo me siento un poco más español, tío. Venga, tío, vamos a darle play a esto. Coño, para que se sienta la buena energía. ¡Óyalo! ¡Búrlate, burlón! Tropicana la más bacana, súbele, súbele.

0: Al aire, en la más bacana, el faraón.
1: El faraón.
0: Un DJ Tropicana.
2: Un DJ Tropicana, papi, dándola toda sin dejarla caer, saludando al propio, el mister, el master, el propio Guillo. Oye, Guillermo Olmo, bendiciones, mi rey. Gracias por estar conectado, escuchando Tropicana, la más bacana. ¿Quiénes más van conectándose? Cuéntamelo. Ay, dame la...

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Apágame la vela, María. Apágame la vela, María. Ay, qué vaina buena, María. Qué vaina buena. Bueno, señoras y señores, se siente el ambiente de fin de semana. Hoy con Tropicana, la más bacana, bacanísima. 6:43 p.m. Pendientes ahí todos los que están conectados escuchando Tropicana, la más bacana, bacanísima. Al 310-206-3302. A ese número me vas a enviar ese mensajito de voz y me vas a decir, para, estoy conectado escuchando Tropicana, escuchando Súbele el Volumen desde mi carro. Estoy conectado escuchando Súbele el Volumen desde la terraza de mi casa. Estoy aquí compartiendo con mi familia, jugando parquet. Hace poquito me enviaron un mensaje de voz así. Para, hoy estoy aquí jugando parques con la familia, escuchando Tropicana. Ah, esa es la actitud. Mari, hay que aprovechar esos momentos porque ya esos momentos no vienen. Ya esos momentos no vienen como antes. Entonces, aprovecharse, dijo. Saludos para E. Rojas Camargo, que me dice por acá. Oye, yo soy un fiel oyente de Tropicana. Saludos por acá para Arturo Rojas, en la localidad de Puente Aranda. ¿Quién más está conectado escuchando Tropicana? Vamos a escucharlos a todos. Hello. Hola, por aquí el Fara, ¿y a quién? Hola, cuéntamelo todo y no me ocultes nada.

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2: 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En Tropicana son las
3: 6:54 minutos en Tropicana.
4: 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En Tropicana son las
3: 6:54 minutos.
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3: En Tropicana, la más bacana, bacanísima. Ya son las 6 de la tarde y 54 minutos, Tropicana.
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0: En Tropicana la más bacana, son las 6 de la tarde, 58 minutos. 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